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1: La democracia, mi amiga, mi amigo, es cosa muy buena, pero cuando existen líderes de alta calidad moral. Me hago esta reflexión al pensar en la situación política y social de tantas naciones. Recuerdo que Somerset Maugham dice en una de sus novelas: "No olvide que estamos en una democracia, señor mío. Aquí nada hay por encima de la corrupción". Por naturaleza intrínseca, el ser humano es democrático. La democracia es cosa buena, pero como dijo Miguel de Montaigne, dadme un pueblo de ángeles y creeré en la democracia. Para que la democracia resulte, hay que tener líderes intachables. Otro de los grandes problemas que aquejan actualmente a nuestra sociedad es la falta de verdaderos conductores. La falta de hombres que sean capaces de conducir a sus pueblos por el sendero de la verdad, la justicia, el amor, la honradez a carta cabal, comenzando por ser así ellos mismos. El día que el cielo mande ese líder, entonces las multitudes le seguirán, porque por instinto los pueblos saben intuir al hombre que necesitan. Una vislumbre de real democracia podemos encontrarla en el capítulo 10 del Evangelio de Juan, versos 1 al 6. Son palabras de Jesús: "El que no entra por la puerta en el corral de las ovejas, sino que sube por otra parte, ese es ladrón y salteador. Mas el que entra por la puerta, el pastor de las ovejas es. A este abre el portero, y las ovejas oyen su voz, y a sus ovejas llama por nombre y las saca. Y cuando ha sacado fuera todas las propias, va delante de ellas, y las ovejas le siguen porque conocen su voz. Mas al extraño no seguirán, sino huirán de él, porque no conocen la voz de los extraños". Esta alegoría dijo Jesús, pero ellos no entendieron qué era lo que les decía. Mi amiga, mi amigo, en una verdadera democracia, el pueblo se identifica 100% con sus líderes, y sus líderes hasta se hacen matar por el pueblo. Y hay una perfecta inteligencia entre el que gobierna y los gobernados, de modo que todos corren por el mismo camino. En una dictadura es todo lo contrario. Bien, mi amiga, mi amigo, a esto quería llegar. Jesús es un perfecto líder porque Él ama a su pueblo más que ninguno, porque Él dio su vida por su pueblo y porque Él se comunica leal y sinceramente con su pueblo. Vale la pena hacer de Cristo el Señor y guía de nuestra vida. Más que vale la pena, vale la vida entera por el tiempo y la eternidad. Seguirle a Él es hallar la vida, la transparencia, la prosperidad. Únete a Él ahora mismo.

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0: ¿Qué tal, amigos? Les saluda Milenka Peña. Qué gusto que nos acompañen en nuestro programa Cultura Financiera. Si es la primera vez que nos sintonizan, a tiempo de darle la bienvenida, quiero decirle que los siguientes 5 minutos podrían ayudarle a transformar la manera de manejar sus finanzas y disfrutar mejor de la vida. Así que no se pierda los consejos que el día de hoy llegan a nosotros en la voz del doctor Andrés Panasiuk, presidente y fundador de el Instituto para la Cultura Financiera.
1: En mis viajes a lo largo y ancho de Latinoamérica, he descubierto que muchas personas desean hacer un plan, pero para hacer un plan eficaz necesitan la ayuda de otra persona. Hay básicamente 2 tipos de personas que vamos a buscar al momento de planear nuestra vida económica: los que están dentro y los que están fuera de nuestro núcleo familiar. 2 cabezas piensan mejor que una, dice un conocido refrán popular. Dentro de nuestro núcleo familiar está el cónyuge, por ejemplo. Si estamos casados, siempre debemos involucrar a nuestro cónyuge en el proceso de planeamiento económico. Es importantísimo hacerlo. De la misma manera en la que a nadie se le ocurre dejar el corazón o el estómago arriba de la mesa de la cocina antes de salir de compras, igualmente no se nos debería ocurrir tratar de planear el camino a seguir en el manejo económico si nuestro esposo o nuestra esposa no están dispuestos a ir juntamente con nosotros en el viaje. Nuestro cónyuge es una sola carne con nosotros. Nuestra esposa es nuestra ayuda idónea en la vida. Ojo que dije ayuda idónea y no dije ayuda idueña, ¿eh? Nuestra pareja es un importantísimo balance emocional y filosófico al momento de planear nuestras finanzas. Es imprescindible que los esposos trabajen juntos en el planeamiento financiero familiar. Otro ejemplo de alguien que nos puede ayudar dentro del núcleo familiar son nuestros padres. Aunque estemos casados, quizás también convendría involucrar a nuestros padres en el planeamiento económico familiar. Ellos quizás no tendrán muchos títulos, pero tienen algo que es invaluable, y es la experiencia propia. Si no tenemos cónyuge ni padres, podríamos pedirle a cualquier miembro de nuestra familia que nos ayude, siempre y cuando sean de absoluta confianza y coloquen nuestro interés por sobre sus intereses personales. Ahora, permítame darle algunos ejemplos de personas que se encuentran fuera de nuestro núcleo familiar, pero que pueden rendir una mano amiga a la hora de planear: los pastores, los sacerdotes, los líderes religiosos de confianza, un diácono, un hermano en la iglesia, expertos que trabajan en organizaciones sin fines de lucro, abogados y contadores de confianza o amigos íntimos también pueden ser alguna de esas personas. Sea cual sea su decisión, a la hora de planear es mucho más eficiente planear con la ayuda de su cónyuge, padre, familiar cercano o persona de confianza que planear solo. Ahora, ¿cómo debo planear? Bueno, hay muchas y diferentes maneras de planear su vida financiera. En nuestro caso, yo siempre recomiendo que se divida la planificación económica en 2 grandes partes: planes a corto plazo y planes a largo plazo. Los planes a corto plazo son los planes que vamos a hacer para manejar nuestro dinero desde ahora y por los próximos 12 meses. Si vives en una situación de inflación, quizás entonces debes considerar hacer tus planes a menor plazo, quizás a 6 meses o a 3. De todas maneras, debemos planear a corto plazo con el fin de establecer un nivel de gastos para nuestra vida familiar. Los planes a largo plazo son los planes que hacemos mirando al resto de nuestras vidas. Ahí nos preguntamos, ¿a qué edad nos pensamos retirar? ¿Cuándo nos pensamos jubilar? ¿Qué estilo de vida queremos tener cuando nos jubilemos? ¿Cuáles son nuestros sueños económicos? Entonces, siéntese con alguien de confianza para planear, haga planes a corto y largo plazo, basándose en lo que pasa con su vida económica el día de hoy.
0: Y antes de despedirnos, basándonos en el programa del día de hoy, quiero recomendarles el libro ¿Cómo compro inteligentemente?, escrito por el doctor Andrés Panasiuk. Búsquelo en su librería favorita. Bueno, amigos, llegó el momento de despedirnos, pero espero que nos acompañen nuevamente cuando retornemos en esta misma emisora con más cultura financiera. Mi nombre es Milenka Peña y a nombre de todo el equipo de producción quiero darles las gracias por su sintonía. Hasta la próxima.
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0: talk much right now.
1: Que no puede hablar mucho ahorita.
0: But I was holding him.
1: Pero yo le estaba deteniendo.
0: And I whispered in his ear.
1: Y yo le susurré a su oído.
0: And I said, Dad.
1: Y le dije, papá.
0: Is God making you take a mandatory fast?
1: ¿Será que Dios está ordenando que ayunes?
0: And a tear fell down his face like this.
1: Y una lágrima salió por su mejilla.
0: And he just nodded his head, yes.
1: Y él dijo con su cabeza que sí.
0: Because sometimes,
1: ¿sabe por qué a veces?
0: God just wants more.
1: Dios simplemente quiere
0: más.
1: He'll do
0: whatever he needs to do to get more out of you.
1: Y él hace lo que tenga que hacer para recibir eso de usted.
0: My dad should have died in that car accident.
1: Mi padre debería haber estado muerto después del accidente.
0: Instead, he's just fasting for a while.
1: Solamente está ayunando por un tiempo.
0: And he's praying.
1: Y él está orando.
0: And some of you are wondering why I'm not there with him right now.
1: Y algunos de ustedes aquí se preguntarán por qué yo no estoy con él ahora.
0: And my dad's over there wishing he was over here.
1: Y mi padre estaría deseando haber estado aquí.
0: Because there's no place we'd rather be.
1: Porque no hay otro lugar que quisiésemos estar.
0: Than worshiping our God.
1: Estar alabando a nuestro Dios.
0: With our brothers and sisters.
1: Con nuestros hermanos y hermanas.
0: Because we're singing to God and we're saying, there's no place I'd rather be. There's no place I'd rather be.
1: Porque estamos cantando a Dios y diciéndole, no hay otro lugar que quisiésemos estar.
0: And God is looking at your heart.
1: Y Dios está viendo su corazón.
0: And he's saying, there's no place I'd rather be.
1: Y él está diciendo,
0: there's no place I'd rather be. There's no place I'd rather be.
1: No hay otro lugar que yo quisiese estar.
0: See, we saying it to him.
1: Le estamos cantando a él.
0: And little do you know.
1: Y que no sabe usted.
0: He's saying it to you too.
1: Él me está diciendo a usted.
0: He's saying it to me too.
1: Él me lo está diciendo a mí también.
0: I was supposed to preach tonight.
1: Y yo iba a predicar esta noche. No.
0: But we had a change of plans.
1: Pero cambiamos de planes.
0: And then I asked Pastor Bo to preach.
1: Entonces le pregunté al Pastor Bo si pudiese predicar.
0: And he said, I don't know.
1: Y dijo, pues no lo sé.
0: And then he said, I'm ready for whatever.
1: Pero dijo, yo estoy listo para lo que
0: and then
1: sea.
0: We lost connection on the phone call.
1: Y luego perdimos la conexión en la
0: then
1: llamada.
0: I asked Pastor Sammy to preach.
1: Entonces le pregunté al Pastor Sammy
0: and,
1: si
0: and Sammy said, I'm ready for whatever.
1: Y él me dijo, estoy listo para lo que sea.
0: So let me ask you guys something.
1: Entonces déjeme hacerles una pregunta.
0: Are we just ready for God to do whatever he wants to
1: estamos
0: do tonight?
1: Listos para hacer lo que Dios quiere.
0: Can we just be ready for God to do whatever he wants to do tonight?
1: ¿Pudiésemos estar listos para estar hacer lo que Dios quiere que hagamos?
0: Albert asked me, he said, who's preaching?
1: Y Albert me preguntó, ¿quién iba a predicar?
0: I said, I don't know.
1: Y dije, pues no sé.
0: And Albert said, amen.
1: Y Albert dijo, bueno, amen.
0: We're ready.
1: Estamos listos.
0: Because maybe the Holy Spirit wants to do something special to me.
1: Porque tal vez el Espíritu Santo quisiera hacer algo especial esta noche.
0: Maybe someone's going to repent of not. Let me say this. Maybe someone's going to repent of being too comfortable.
1: Tal vez alguien se va a arrepentir de estar tan cómodo.
0: If a storm comes and it starts raining, are we all going to run?
1: Y si llegase una tormenta y empieza a llover, ¿vamos a correr?
0: Or are we going to say, man, I remember.
1: O vamos a decir, válgame, yo me recuerdo.
0: I remember.
1: Yo recuerdo
0: when we worshiped God in 103 degree weather.
1: Yo recuerdo cuando estábamos alabando al Señor que estaba 103.
0: I remember.
1: Yo recuerdo
0: when we worshiped God through a real storm.
1: Cuando alabamos a Dios a través de una tormenta real.
0: Jesus hung on a cross for us.
1: Jesús estuvo en un madero por nosotros.
0: I don't mind worshiping God in an AC.
1: Entonces, a mí no me molesta alabar a Dios sin abanico.
0: But also, I don't mind getting uncomfortable.
1: Pero no me molesta estar incómodo tampoco.
0: I think God's just looking for some brave men and women.
1: Y yo creo que Dios está buscando hombres y mujeres valientes.
0: Brave enough to say, I forgive.

0: dice su palabra Dios. So, no, no debemos de irnos de este lugar sin hacer un llamado al altar, sin hacer un llamado.
1: Pastor Bo,
0: so, si estás hoy en esta noche aquí y no conoces a Jesús, si estás esta noche aquí, ya habías entregado tu vida al Señor, pero pasó algo. De repente el ruido de la ciudad, de repente el ruido del mundo opacó tu corazón. Te fuiste, tienes mucho tiempo en el desierto. And you've gone away from the Lord. And you went to the desert. If you have never accepted Jesus as Lord and Savior, I want to ask you tonight to come up. Te voy a pedir que pases con frente. O total, si quieres una oración. Or if you just want prayer. If you're walking with the Lord. And you say tonight, Lord, I know that I have you in my heart. But God, I'm just so busy that I'm not intimate like this pastor saying. But tonight you just want to tell the Lord, from this point moving forward, Father, I want to be very, very intimate with you. Pero esta noche quieres decirle, Señor, de este punto en adelante yo quiero tener una intimidad contigo, Señor, porque me doy cuenta que sin ti no soy nadie. Y si eres ese, no importa que no seas pastor, no importa quién seas, pasa con frente. Si simplemente necesitas oración, pasa con frente.
1: Do we have any buckets or like even a pan to put a bowl or some water in it and some soap? Anybody have anything? Yeah, like four of them if you have them.
0: Hallelujah. Lo de Dios. Espero. ¿Cómo estás? Es aceite para un día. Español, inglés. Spanish or English? Spanish. Praise God. Gracias, Señor. Los pastores, por favor. The pastors. Help us out here. Gracias, Señor. Aleluya. Si solo quieres recibir oración esta noche, pásale con frente. Si eres pastor, pásale con frente. Aleluya, aleluya. Thank you, Jesus. Gracias, Señor. Gracias, Señor. Gracias, Señor. Gracias, Señor. Gracias, Padre, por tu misericordia. Gracias, Padre. Sobre todos nosotros, Señor. Y un pan de ya para acá. Pastor Jake, are you still here, my brother? Pastor Jake, Pastor Ricky, Pastor Jake, Pastor Ricky. Thank you.

0: messaging.
1: Thank you.

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Esta canción la compuse hace algunos años, y yéndome a la escritura donde Jehová le dice a Josué, en Josué 1:9, le dice: Josué, esfuérzate y sé valiente, no temas ni desmayes, porque Jehová tu Dios estará contigo donde quiera que vayas. Esto me dice a mí que si yo voy hacia algún rumbo, pero si mantengo la confianza en Dios, todo es posible. Escucha esta canción.

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2: Mas Dios muestra su amor para con nosotros, en que siendo pecadores, Cristo.

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2: En el día de ayer comencé a responderle a una dama casada con un hijo cuyo marido le es indiferente, no violento, pero la trata con total inmadurez, con total desprecio, sin insultos ni palabras, es más bien una indiferencia. Se fue de viaje 2 meses, regresó pero no cambió, no quiere ir a ver al médico, no aconseja a su hijo, y la mujer me pregunta qué hago, ¿lo abandono o no? Señora, voy a continuar respondiendo a su carta. No, no lo deje a su marido. Segundo, sea o no infiel, realmente no viene al caso. Lo que le digo a usted, mi estimada señora, es el paso más grande que usted debe dar en este momento, y le ruego que no lo desprecie ni lo haga a un lado. Yo le digo que usted debe, ante todo, abrirle su corazón a Jesucristo, el Hijo de Dios. No basta con que usted haya creído en Él intelectualmente desde que era una niña. No basta con que vaya a la iglesia de vez en cuando. No sé siquiera si va porque en su carta no me lo dice. Pero mi estimada señora, el primer paso en la vida suya es ábrale su corazón a Jesucristo. ¿Por qué? Me dice usted. ¿Qué tiene esto que ver con mi marido indiferente? Tiene mucho que ver. Primero, señora, no la conozco, por supuesto, le contesto su carta. Pero a lo mejor usted, sin darse cuenta, lo ha hecho indiferente a su marido. Le pregunto, ¿no será que usted misma será un tanto aburrida para él? Le pregunto, señora, ¿no se habrá usted descuidado en su apariencia física? Quizá no, pero le pregunto. Le pregunto algo más. ¿Habrá algo en su personalidad, digo la personalidad suya, señora, que haga que su marido quiera ser feliz en el hogar, que se entusiasme por la relación con usted, que se entusiasme en hablar, conversar y compartir con usted? A lo mejor ni el uno ni el otro tienen mucho que decirse el uno al otro. Que quizás si yo le hablara a su marido, él me diría, señor Palau, mi mujer es lo mismo de lo que ella me dice que soy yo. A lo mejor usted no tiene mucho que compartir, mucho que decir. Le digo la verdad, una de las alegrías mías en mi hogar es que mi esposa Patricia y yo conversamos incesantemente. Hablamos de todo tipo de temas, problemas económicos, políticos, espirituales, morales, filosóficos. Los dos leemos muchos libros y revistas y periódicos y diarios, y nos conocemos el uno al otro a fondo y conversamos y discutimos. Pero señora, si usted no tiene a Cristo en el corazón, ¿sabe una cosa? Puede que usted sea una mujer muy aburridora. No tan solo aburrida. Ahora, no la quiero ofender. Yo creo que usted me comprende y por eso me abrió el corazón en su carta. Pero le pregunto, si usted no tiene a Cristo en el corazón, usted no tiene la vida eterna. Y cuando una persona no tiene la vida eterna, espiritualmente está muerta. Y una persona muerta espiritualmente a menudo es una persona aburrida en toda su vida, aburridora también. Ahora, ábrale el corazón a Cristo. Él vive. Sí, murió en una cruz, ya lo sabemos, pero Él resucitó. Cristo es poderoso, es todopoderoso. Y la Biblia dice, todo poder me es dado en el cielo y en la tierra, dijo Jesús. Señora, en este momento incline la cabeza y haga esta oración a Jesucristo. Señor Jesús, entra a mi corazón. Perdona mi aburrimiento y mi vida aleja de ti. Entra a mi corazón, Señor Jesús. Limpia mi vida vieja. Dame la vida eterna. Hazme tu criatura

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1: Seguimos con la serie Ministrando a la Familia, dentro y fuera de la iglesia. La semana pasada compartimos con ustedes tres tipos de familias: la familia en crisis, la familia estable y la familia en crecimiento. Sin duda alguna, su familia se encuentra en uno de estos tres tipos de familias. Pero hoy, en esta semana, vamos a compartir con usted acerca de cuatro áreas de ministerio. Antes, vamos a decir nuestro texto lema que dice la palabra del Señor en el Salmo 127, verso 1. Si Jehová no edificare la casa, en vano trabajan los que la edifican. Eso es lo que nos enseña la palabra del Señor. Así que usted que me escucha, amigo, hermano que me está escuchando, necesitamos permitir que Dios sea el que edifique en nuestra casa, en nuestra vida. Así que estaré compartiendo ya con usted cuatro áreas de ministerio. Número uno, prevención. Número dos, estaremos hablando del enriquecimiento en la familia. Número tres, en la intervención. Y número cuatro, en el alcance. A medida que Dios nos revele dónde está trabajando en las familias, en nuestra comunidad, nos está invitando a unirnos con Él en esas áreas del ministerio: prevención, enriquecimiento, intervención y alcance. Estas cuatro áreas del ministerio forman el apoyo fundamental que usted le ofrece a las familias. Lo que haga en estas cuatro áreas del ministerio revelan su creencia en Dios y su corazón para las familias. Son demasiadas las familias que podemos alcanzar si de verdad le dedicamos tiempo al ministerio de la familia. Esto nos envuelve a todos: al pastor, a los líderes de apoyo, a los miembros de la congregación. Todos podemos y debemos ser parte activa en el alcance de las familias. Contactos en el trabajo, visitas en los hogares, grupos de células, clases de escuela bíblica, grupos de jóvenes, grupos de varones, de mujeres, grupos de niños. Todos podemos alcanzar en la familia. Vamos a comenzar por el área número uno, la prevención. La mejor receta preventiva en contra del deterioro de la familia es la presencia de Dios en ella. Los ministerios de prevención se enfocan en ayudar a individuos, parejas y familias en prepararse para el futuro. La mejor prevención para el deterioro de la familia es la presencia de Dios en ella. Cambios positivos pueden tomar lugar cuando dejamos la influencia de Dios penetrar nuestras familias. El mejor momento para frenar el deterioro es antes de que comience, mi hermano. Tiene niños pequeños, llévelos a la iglesia, congréguese. Cada familia necesita la presencia de Dios como centro de su hogar. La iglesia juega un papel importante en liderar parejas y familias a descubrir esta verdad. Una forma en la que la iglesia puede unirse a Dios en el ministerio de la prevención es a través de la consejería premarital o preparación para el matrimonio, como usted le llame. Segundo, en la instrucción de las disciplinas espirituales de los niños, en enseñar a los niños acerca de la conducta apropiada en el hogar o en cada lugar. ¿Saben los niños suyos cómo comportarse en su propia casa, en la casa del vecino, en la escuela o en la iglesia? Si no, es tiempo de enseñarles, ellos necesitan aprender. Los niños deben ser considerados en el plan de ministerio de una iglesia. Déjeme decirle que estamos viviendo tiempos muy difíciles donde necesitamos instruir más a nuestros hijos. Está hablando a sus hijos de la palabra de Dios, esa es prevención. Hay un refrán que dice, es mejor prevenir que lamentar, ¿no es así? Este refrán bíblico lo encontramos en Proverbios, en otras palabras, que dice: instruye al niño en su carrera y aun cuando fuere viejo no se apartará de él. Instruir al niño de pequeño es ponerle las vacunas espirituales necesarias. ¿Lo sabía? Usted es diligente como mamá, como papá, y yo estoy seguro que usted no permitió que ninguna de las vacunas se le pasaran a su hijo. Y si fue así, la escuela se lo recordó y usted tuvo que ir al lugar de las vacunas, al centro de salud o al médico y ponerle las vacunas apropiadas a su hijo. Pero estoy seguro de que desde pequeñito o pequeñita su niña usted la llevó al doctor, al médico, ahí le recordaron que era necesario que le pusiera ciertas vacunas recién nacido, otras después que tenía 6 meses, después cuando tenía 1 año y 2 años y así sucesivamente hasta la edad de la juventud. Usted tuvo que llevar a su hijo o su hija a ponerle vacunas, ¿no es así? Para prevenir enfermedades como el tuberculosis, la polio y otras enfermedades más. El tiempo se me ha ido, pero pregunto rápidamente, ¿le está poniendo las vacunas espirituales a sus pequeños? Mañana continuamos. Síganos escuchando.
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0: sencillo que hasta en nuestro pecho vive. Solo espero que allí en tu presencia te pueda entender.
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1: La democracia, mi amiga, mi amigo, es cosa muy buena, pero cuando existen líderes de alta calidad moral. Me hago esta reflexión al pensar en la situación política y social de tantas naciones. Recuerdo que Somerset Maugham dice en una de sus novelas: "No olvide que estamos en una democracia, señor mío. Aquí nada hay por encima de la corrupción". Por naturaleza intrínseca, el ser humano es democrático. La democracia es cosa buena. Pero como dijo Miguel de Montaigne, dadme un pueblo de ángeles y creeré en la democracia. Para que la democracia resulte, hay que tener líderes intachables. Otro de los grandes problemas que aquejan actualmente a nuestra sociedad es la falta de verdaderos conductores. La falta de hombres que sean capaces de conducir a sus pueblos por el sendero de la verdad, la justicia, el amor, la honradez a carta cabal, comenzando por ser así ellos mismos. El día que el cielo mande ese líder, entonces las multitudes le seguirán, porque por instinto los pueblos saben intuir al hombre que necesitan. Una vislumbre de real democracia podemos encontrarla en el capítulo 10 del Evangelio de Juan, versos 1 al 6. Son palabras de Jesús: "El que no entra por la puerta en el corral de las ovejas, sino que sube por otra parte, ese es ladrón y salteador. Mas el que entra por la puerta, el pastor de las ovejas es. A este abre el portero, y las ovejas oyen su voz, y a sus ovejas llama por nombre y las saca. Y cuando ha sacado fuera todas las propias, va delante de ellas, y las ovejas le siguen porque conocen su voz. Mas al extraño no seguirán, sino huirán de él, porque no conocen la voz de los extraños". Esta alegoría dijo Jesús, pero ellos no entendieron qué era lo que les decía. Mi amiga, mi amigo, en una verdadera democracia, el pueblo se identifica 100% con sus líderes, y sus líderes hasta se hacen matar por el pueblo. Y hay una perfecta inteligencia entre el que gobierna y los gobernados, de modo que todos corren por el mismo camino. En una dictadura es todo lo contrario. Bien, mi amiga, mi amigo, a esto quería llegar. Jesús es un perfecto líder porque Él ama a su pueblo más que ninguno, porque Él dio su vida por su pueblo y porque Él se comunica leal y sinceramente con su pueblo. Vale la pena hacer de Cristo el Señor y guía de nuestra vida. Más que vale la pena, vale la vida entera por el tiempo y la eternidad. Seguirle a Él es hallar la vida, la transparencia, la prosperidad. Únete a Él ahora mismo.
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0: Qué gusto que nuevamente nos acompañen en Cultura Financiera. Les saluda Milenka Peña, muy contenta de estar junto a todas las personas que nos escuchan en diferentes países del continente latinoamericano y también en España, como bien lo habíamos mencionado en algún otro programa. Y por supuesto, para hablarnos al respecto, está el doctor Andrés Panasiuk. ¿Qué tal, Andrés?
1: Un placer tenerte con nosotros el día de hoy, Milenka. Cada vez que vienes y nos das una manito en el desarrollo del programa, podemos tomar preguntas de la gente y podemos contestar a sus preguntas en el aire y ayudar a otras personas en el resto del continente.
0: Mira, y precisamente la pregunta que nos llega tal vez se identifique con muchísimas personas que nos están escuchando. Rocío nos dice: doctor Panasiuk, la economía en nuestro hogar no está nada bien y estamos a la espera de nuestro primer bebé. Estoy muy contenta por un lado, pero por el otro tengo mucha ansiedad por el futuro.
1: Claro, bueno, uno no es de extrañarse que uno sienta ansiedad frente a las situaciones económicas, ¿sabes? La razón por la que nosotros sentimos ansiedad frente a la falta de dinero es porque el dinero es una cuestión de vida o muerte, ¿no?
0: Cierto.
1: Cuando mi abuelito vivía en el interior de la Argentina, en el noreste de la Argentina, ellos eran gente de campo, ¿no? Vinieron de Europa a comienzos de los años 1900 y el gobierno los mandó allá a la frontera con el Brasil. Ellos vivían del campo. Si mi abuelo si no tenían dinero, mataban alguna gallina, vivían del campo.
0: Claro.
1: Cuando mi papá se mudó del campo a la ciudad, ahora no podía andar matando gallinas en, en la casa y carneando algún cerdo por ahí. Uno, cuando se encuentra en la ciudad, si no tiene dinero, te mueres, ¿no? Entonces, es una cuestión muy profunda en nuestra vida este asunto del dinero. Cala muy profundo. Cala en ese lugar.
0: Un nuevo bebé.
1: Claro, exactamente. Entonces, lo que tenemos que hacer es un par de cosas. Número uno, debemos llevar nuestras cargas y nuestra ansiedad a la cruz del Señor Jesús. Yo creo que uno tiene que llevar delante de Dios los problemas que uno tiene, descansar en Él. Hay ciertas cosas que no podemos resolver o que no podemos resolver inmediatamente, pero sí podemos descansar en Él. Número dos, yo creo que debemos pensar en un cambio importante en nuestro estilo de vida. Quizás hay que pensar en un cambio inclusive del lugar donde yo vivo, inclusive de la ciudad donde yo vivo. No es lo mismo vivir en Los Ángeles que vivir en Atlanta, por ejemplo, vivir en Chicago que vivir en Tennessee, en Estados Unidos,
0: o en el DF
1: y vivir en una ciudad del interior de México. Los costos de vida son diferentes. Entonces, uno tiene que pensar, si yo no estoy haciendo suficiente cantidad de dinero en Tennessee, en Estados Unidos,
0: o en el DF
1: y vivir en una ciudad del interior de México. Los costos de vida son diferentes. Entonces, uno tiene que pensar, si yo no estoy haciendo suficiente cantidad de dinero aquí y me cuesta demasiado trabajo pagar el estilo de vida que yo tengo, quizás necesito hacer algún cambio importante. Nosotros, por ejemplo, en algunos casos le hemos recomendado a parejitas jóvenes el volverse a

0: vivir con sus padres, ¿no? Mm. Irse a vivir con la suegra.
1: Por lo menos por un tiempito, ¿ah?
0: Pobre suegra, ¿no? Claro. Pero yo creo que sí, a ver, no es lo mejor para una pareja, uh-huh, que el casado casa quiere, claro, ¿no? No es lo mejor para una pareja vivir con los papás o con los suegros. Pero en el caso de una necesidad, uh-huh, antes de meterse en problemas y en deudas, uh-huh, lo mejor es ajustar su estilo de vida y tomar decisiones importantes ahora, antes de que el bebé llegue.
1: Antes de despedirnos, quisiera recomendarles un libro muy interesante y el título lo dice todo: ¿Cómo vivir bien cuando las cosas van mal? Escrito, por supuesto, por el Dr. Panasiuk. Espero que pueda encontrarlo en su librería más cercana o en el sitio de internet culturafinanciera.org. Esperamos que el programa de hoy haya servido para llegarle el corazón y seguir adelante en su camino de sanidad financiera. Mi nombre es Milenka Peña y a nombre de todo el equipo de producción le damos las gracias y hasta la próxima.
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Si te sientes oprimido, que no puedes alabar a Dios, y te sientes opresionado por las huestes de Satanás, si te sientes ser

¿O escucha, iglesia? El diablo es un mentiroso y él quiere hacernos creer que somos nadie, cuando él bien sabe que somos hijos de un gran rey.

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1: La voz en el desierto. En 1962, el piloto de pruebas Chuck rompió la barrera del sonido a bordo del Bell X-1. Pero antes de ese día histórico, había fracasado 12 veces. En una de esas ocasiones, a 12.000 metros de altura, su avión entró en pérdida catastrófica. Los controles no respondían. La nariz del avión apuntaba hacia la tierra a velocidad supersónica. En medio del caos, una voz en su audífono, su ingeniero de tierra, le gritó una instrucción que contradecía todo su entrenamiento. No luches contra el avión, deja que caiga. Jigger obedeció. El avión se estabilizó solo a 8.000 metros y recuperó el control. Después confesó: mi instinto me decía que peleara. La voz que conocía me dijo que soltara. Esa voz me salvó. A veces, la salvación no está en el control, está en saber a quién escuchas cuando todo se descontrola. La palabra de Dios en Génesis 24, 12 al 14 dice: y levantó los ojos y vio que el caminante venía hacia él y dijo: Jehová, Dios de mi señor Abraham, te ruego que me des un buen éxito hoy y que hagas misericordia con mi señor Abraham. He aquí, yo estoy junto a la fuente de agua y las hijas de los varones de la ciudad salen por agua. Sea pues que la doncella a quien yo dijere: baja tu cántaro, te ruego para que yo beba, y ella respondiere: bebe, y también daré a beber a tus camellos, sea esta la que tú has destinado para tu siervo Isaac, y en esto conoceré que habrás hecho misericordia con mi señor. El siervo de Abraham no tenía GPS, no tenía una agenda de contactos, solamente cruzó 800 kilómetros de desierto con una sola misión: encontrar esposa para Isaac, sin saber ni siquiera su nombre. Y en lugar de confiar en su astucia, en su experiencia, en sus capacidades de negociación, hizo algo que el mundo consideraría absurdo: oró por una señal específica. Eso significa que cientos de litros de agua tendrían que haber sido sacados de una mano del pozo, y otra vez, sin que nadie se lo exigiera. El siervo no buscaba apariencia, buscaba generosidad que no se cansaba, y Dios respondió antes de que terminara de hablar. Rebeca salió, no porque fuera la más bonita del pueblo, sino porque su corazón ya estaba preparado para servir sin ser pérdida. Mientras otras doncellas llevaban sus cántaros y volvían a casa, ella vio a un extraño y a sus animales sedientos e hizo de más de lo que nadie exigía. Pero aquí está lo que pocos notan. El siervo no sabía si Rebeca era la respuesta. Podía haber sido una coincidencia, pero él había definido una señal con tal precisión que, cuando apareció, no dudó. La fe que buscaba a la voz de Dios no se distrae con ruido. Reconoce la respuesta porque ya sabía lo que estaba escuchando. Hoy vivimos en el desierto de la información. Mil voces compiten por nuestra atención. Algoritmos deciden qué leemos, qué creemos, a quién tenemos, y en medio de ese ruido, la voz de Dios no grita, susurra, no impone, invita. Y solo quien ha practicado el silencio la reconoce cuando llega. Chuck no pudo haber seguido su instinto, pudo haber roto los mandos luchando contra la física, pero habría muerto en el intento. Su vida se salvó porque reconoció la voz que sabía más que su pánico. El siervo de Abraham pudo haber elegido por otra apariencia, pudo haber negociado con los padres de Rebeca basándose en conveniencia, pero habría traído la mujer equivocada. Su éxito vino porque definió de antemano cómo sonaría la voz de Dios. Tú estás en tu desierto ahora, decisiones que no puedes posponer, pero solo una de ellas te dirá lo que contradice tu instinto. No luches, suelta, deja que caiga, y cuando escuches eso, no será música celestial, será una voz que ya has escuchado antes en la palabra de Dios, en oración. Hoy no busques una señal espectacular, busca una voz familiar, y cuando la encuentres, obedece, aunque te pida soltar el control, porque el avión que cae por fe se estabiliza por gracia. ¿No lo crees? Que Dios te bendiga. Hemos llegado al final de este episodio, al borde de la eternidad. Recuerda que cada día que vivimos es un paso más hacia nuestro encuentro con Dios. No endurezcas tu corazón, no pospongas tu decisión, porque la eternidad está más cerca de lo que imaginas. Soy el pastor Daniel Díaz, agradeciéndote por acompañarnos. Que la gracia de nuestro Señor Jesucristo te guíe, te transforme y te prepare para su venida. Hasta nuestro próximo encuentro. Y recuerda, hoy estás un día más cerca de la eternidad.
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0: ¿Cuántos le dan gracias a Dios que su amor es tan grande para cada uno de nosotros? Oh, gracias, Señor. Que se oiga ese aplauso hasta los cielos.
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3: Por último, hoy, mi estimado amigo oyente, quiero dar final a la respuesta a esta mujer, a quien le he estado contestando los últimos 2 días. Me decía ella que su marido, tras 15 años de casados, está aburrido de ella, la desprecia en todo sentido, no le da dinero, se vive un clima de mal humor en el hogar, conversa con otros y es simpático, pero no quiere que ella se arregle ni la cuida a ella. Le di varios consejos que no puedo repetir o el tiempo se me va. Pero, estimada señora, quiero dar un paso más. Primero, si usted ya le abrió el corazón a Cristo, como le dije en el día de ayer, entonces el segundo paso es que me escriba y que me lo diga. Escríbame y dígame: Palau, le abrí mi corazón a Cristo, Él ahora vive en mí, quiero cambiar mi manera de ser con el poder que Él me va a dar, ¿qué hago? Y le vamos a escribir y le vamos a mandar una ayuda y una orientación a usted y a todos los demás oyentes que me escriban diciéndome esa verdad. Pero volviendo a qué puede hacer ahora. Le voy a contestar por carta, por cierto, y le vamos a mandar una literatura impresa que yo he escrito. Pero primero, señora, hable con su esposo. Háblele, tenga mucha prudencia y mucha paciencia. Han pasado 15 años de casados, al punto que usted me escribe a mí. Así que comience a conversar, piense en las cosas que le agradan a su marido, la clase de comida que a él le agrada, la manera que él quiere que usted se arregle o no se arregle, la manera que a él le encanta tener la casa. Coloque en la radio o en el tocadiscos música que le agrada a él. Arregle la casa de manera que su marido se empiece a entusiasmar de nuevo de volver a su hogar. Segundo, comience a conversar con su marido. Pero no entre al tema que nos está tratando en este momento, no entre a preguntarle: ¿me has sido infiel? ¿Por qué estás aburrido? Comience a hablarle de los temas que a él le agradan. Usted tiene que crear un puente entre usted y su marido. Vale la pena salvar su matrimonio.

0: lean primero un capítulo de la Biblia. Por ejemplo, comiencen leyendo en el Evangelio de San Juan, capítulo tras capítulo. Un día un capítulo, otro día otro capítulo, otro día otro capítulo. Uno, dos, tres, cuatro, así. Siga adelante con su hijo. Y luego, solita, haga lo mismo. Ore a Dios por su marido. Pídale al Señor que su marido le abra el corazón a Cristo, así como usted, supongo yo, se lo abrió ayer cuando yo le dije en este programa. Luego, en tercer lugar, señora, empiece a ir a una buena iglesia cristiana, donde se cantan alabanzas a Dios, donde se predica la palabra de Dios. Si no sabe dónde ir, escríbame y procuraremos orientarla por medio de nuestros amigos ahí en su ciudad. Ahora bien, en cuarto lugar, cómprele unos regalos a su marido. Recuerde el día de su cumpleaños, el día de sus bodas. Invítelo a pasear. Haga cualquier cosa por crear una nueva relación con él. Y yo le aseguro que si usted comienza a dar estos pasos, es muy posible que su marido se enternezca, que Dios obre en su corazón y que su vida cambie. Ese es el objetivo y espero su carta, señora.
1: 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Confiamos en que estas palabras te conduzcan a una vida mejor. 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
1: Hablemos del ministerio a las familias en la iglesia y fuera de la iglesia. ¿Cómo podemos en nuestros días ministrar efectivamente a la familia? Déjeme decirle lo siguiente. En el año 2000 se registraron casi 1,000,000 de divorcios en los Estados Unidos y las estadísticas siguen aumentando. Estos fueron divorcios legales donde las parejas fueron a una corte, a un juez para disolver su matrimonio. Pero yo me pregunto y le pregunto a usted en este día que me escucha, ¿y qué de los divorcios sin papeles? ¿Cuántos matrimonios viven juntos, comen juntos, comparten la casa y la cama y hasta se tratan civilizadamente, pero emocionalmente y a veces físicamente están divorciados? Parejas, porque no sabemos si llamar los matrimonios que llegan a un arreglo donde tú pagas esto, yo pago lo otro. Tú haces esto, yo hago lo otro. Tú pagas la casa, yo pago las utilidades. Yo pago mi carro, tú pagas el tuyo. Yo pago la electricidad y tú pagas el teléfono y el agua. Los gastos de los niños, tú pagas la mitad y yo pago la mitad. Tú compras tu ropa con tu dinero y yo compro mi ropa con mi dinero. Tú tienes tu cuenta de cheques y yo tengo la cuenta mía. Ah, y si te falta dinero yo te puedo prestar, pero me pagas en cuanto recibas el cheque y no le hagas al loco porque yo te conozco, después no me pagas. ¿Acaso no se tratan muchos matrimonios en América en nuestros días de esta manera? Algunos hasta se cobran intereses, de verdad. Querido hermano, hermana, amigo y amigo que me escuchan, ¿acaso no es este un divorcio, una separación en el matrimonio? Déjeme decirle lo que dice la palabra del Señor en el Salmo 127, versículo 1. Si Jehová no edificare la casa, en vano trabajan los que la edifican. ¿Escuchó lo que dice la palabra del Señor? Si Jehová no edificare la casa, en vano trabajan los que la edifican. En vano trabajan muchos matrimonios, en vano trabajan muchas parejas porque no están permitiendo que su matrimonio sea edificado por el Señor, por la palabra de Dios. Ahora déjeme decirle, esto es cuando, por supuesto, los dos trabajan o reciben un cheque. Y cuando el hombre trabaja y la mujer está en casa, ¿qué sucede? Muy seguido se ve que el esposo no ve a la esposa como parte igual de su vida, sino como alguien que trabaja para él. Solo le entrega una cantidad para que ella lo administre. ¿Acaso no sucede esto también? El hombre deposita en las manos de su mujer una cierta cantidad para que ella lo administre. De ahí ella tiene que pagar las cuentas y comida y le calcula muy bien para que solo le quede un poquito para que gaste algo en ella. ¿No es así? Lo demás se lo queda a él en la bolsa y él lo gasta en lo que a él le parece, como si no tuviera una esposa sino una empleada para cuidar la casa. Mi hermano, por eso Dios no está bendiciendo muchos matrimonios, por eso Dios no está bendiciendo como Dios desea bendecir la familia. Permítame decirle que la necesidad de ministrar a las familias alrededor del mundo nunca ha sido tan grande. La iglesia, tanto en nuestra cultura como en otras, proclama valorar la familia y su importancia para el reino de Dios, pero falla al proveer adecuados ministerios que la apoyen. La iglesia necesita responder con convicción que Dios desea usar la familia como testimonio de su amor al mundo. Si las familias que estamos en el Señor estamos sufriendo nuestros días, ¿cuánto más las familias que no están caminando con Cristo Jesús? Así que vamos a prepararnos para salir y ministrarles con la palabra de Dios. Pero ¿cómo le hago yo si yo mismo tengo problemas en mi propio hogar? Dirá usted, hermano que me escucha. Usted necesita comenzar con una autorreexaminación. Lo que cree acerca de Dios determina lo que cree acerca del matrimonio y la familia. Esta creencia moldea su ministerio para parejas, padres y sus propios hijos. ¿Estaría usted hoy en acuerdo en decir que la familia está sufriendo un ataque en nuestra cultura? ¿Una lucha muy fuerte? ¿Con muchas caras y maneras porque el enemigo sabe que la familia es la iglesia en miniatura? Solo hasta entender, mirar los motivos y entender que la familia está en crisis, solo hasta que tomemos en serio la violencia, el divorcio y la inmoralidad de nuestros días, vamos a hacer algo en serio. Dios desea usar la familia como testimonio de su amor al mundo. Así que, hermano que me escucha, póngase a trabajar para que su hogar, su familia, sea sanada en el poder del Espíritu de Dios con la palabra de Dios.
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1: Cuando leo en los periódicos las carteleras de cines y teatros, tengo que ponerme a pensar. Pienso en lo que significa ser mayor de edad. Según sea el color de la película, así son las edades en que se permite ir a verla. No apta para menores de 14 años, dicen algunas. No apta para menores de 18 años, dicen otras. No apta para menores de 22 años, dicen otras más. Y por fin, cielo santo, me parece increíble. Hay algunas que dicen, en algún país, no apta para menores de 25 años. ¿Qué tal serán estas películas, me pregunto, que no las puede ver un hombre o mujer de 24 años? Porque si se la permite ver a un hombre o mujer de 25 años de edad, ¿por qué no la puede ver uno que tenga 24 años y 11 meses? ¿Es que un hombre de 24 años no tiene el criterio formado lo mismo que uno de 25? ¿Es que no hay jóvenes de 18 años plenamente competentes para discernir la calidad moral de una película? ¿Es que el mero hecho de cumplir 25 años ya le da al ser humano una plena capacidad intelectual y moral para discernir todas las cosas serias de la vida? Esto, mi amiga, mi amigo, de la mayoría de edad, tiene sus bemoles. ¿Cuándo un hombre es mayor de edad? ¿Cuándo está capacitado para ejercer todas sus funciones de hombre cabal y enterizo? Algunos llegan a esa madurez entre los 16 y los 18 años. Otros no la logran ni aún a los 50 años. Leyendo en el capítulo 9 del Evangelio de Juan la célebre historia del ciego de nacimiento, encuentro estas palabras en el verso número 20. Sus padres respondieron y les dijeron: sabemos que este es nuestro hijo y que nació ciego, pero cómo vea ahora no lo sabemos. O quien le haya abierto los ojos, nosotros tampoco lo sabemos. Edad tiene, preguntadle a él, él hablará por sí mismo. A esto, mi amiga, mi amigo, le llamo yo mayoría de edad espiritual. Es cuando una persona puede hablar por sí misma de lo que Cristo ha hecho en su vida. Y para poder hablar por sí mismo de lo que Cristo haya hecho en nuestra vida, no se necesita tener 18 años, o 22, o 24, o 25, sino simplemente haber tenido una experiencia profunda de relación personal con Él. Un niño de 5 años puede testificar de la presencia de Cristo en su corazón. Una jovencita de 12 o 14 también, lo mismo que hombres y mujeres de 20, 30, 40 o cualquier cantidad de años. Y cuando una persona de cualquier edad puede decir firmemente: yo sé que Cristo es mi Salvador, esa persona llegó a la mayoría de edad espiritual.
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0: están, amigos? Qué gusto que nuevamente nos acompañen aquí en Cultura Financiera. Una vez más, quiero darles la bienvenida y agradecerles por su sintonía, invitándoles a escuchar al doctor Andrés Panasiuk, autor del libro La Mujer que Prospera.
1: El cobro de deudas siempre es difícil y en muchos casos hasta termina una relación de amistad, de familia y hasta de socios. Es por eso que hoy quiero hablarle del tema de cobrar deudas. Un doctor recientemente me escribió para preguntarme qué debería hacer acerca de sus pacientes deudores. Él se preguntaba, ¿debía usar un servicio de cobros, llevar a juicio a los pacientes deudores, anular las cuentas pendientes y olvidarse del asunto? El principio bíblico que se aplica en este tipo de situación se encuentra en el capítulo 18 del libro de San Mateo. En este pasaje, Dios describe cómo Él quiere y desea compasión de su pueblo más que sacrificios. Uso este pasaje en particular en el contexto del día de hoy, porque si usted tiene alguna duda con respecto hacia el cobro de las deudas, allí encontramos un principio que podemos poner en práctica. Hay que tender más a ser misericordioso que demandante. Debe haber un equilibrio en cada una de nuestras vidas, especialmente en la vida del cristiano. El equilibrio está entre ser débil, que significa no hacer nada, y ser demandante, que significa no poner atención a las necesidades de las personas. Permítame darle algunas recomendaciones para el cobro de las deudas. Antes que nada, debo mencionar que usted debe tener mucho cuidado antes de usar un servicio de cobros o a un cobrador. Si usted usa dicho servicio de cobros y ese servicio usa alguna forma o medida que usted no usaría como cristiano, Dios le hará responsable a usted de esa acción, porque el servicio de cobros lo representa a usted. Algo práctico que le recomiendo a la mayoría de los profesionales, particularmente a los doctores, contadores, abogados y dentistas, es que operen solamente a base de pagos en efectivo. Esto tal vez signifique que deban bajar sus cuotas o tarifas para poder recibir solamente pagos al contado, que en realidad no es una mala idea. Personalmente, creo que es prudente el investigar a las personas que dicen no poder pagar sus gastos, porque hay personas legítimamente necesitadas y también hay aquellos que se aprovechan de la benevolencia y abusan y engañan. Y eso no lo podemos permitir. Si usted encuentra una persona que tiene una necesidad legítima, usted debe tener un plan que funcionará para ellos. Por ejemplo, conozco un doctor que aparta un día cada 2 semanas para no hacer nada más que el ministerio a las personas necesitadas que no pueden costearse el pago de sus servicios. Tal vez ellos no pueden pagar el costo completo de la visita a la clínica, pero pueden pagar algo. Si ellos no pueden pagar nada, tal vez haya algo que puedan hacer, como trueque. Un doctor tiene una señora que viene y hace el aseo de la clínica. También permite que algunos pacientes hagan trabajos necesitados en su clínica, como por ejemplo pintar para pagar los servicios. Otro le poda el césped, otro le cuida uno de sus autos. Ellos hacen muchas cosas para poder trabajar por los servicios que él les está dando. Básicamente, ellos se han adaptado a un sistema de trueque. Cuando se trata de cobrarle dinero a alguien, usted debe tener un plan alterno o una forma de cancelar la deuda. Cuando alguien entra en deuda con usted, usted debe preguntarse, ¿qué va a ocurrir si esta persona no me puede pagar? Usted debe estar dispuesto a hacer cualquier cosa a su alcance para poder ayudarles a cubrir la deuda. Si después de esto aún no le pagan, creo que la Escritura nos enseña a borrar la cuenta y olvidarnos del asunto.
0: 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Bueno, amigos, llegó el momento de despedirnos, pero espero que nos acompañen nuevamente cuando retornemos en esta misma emisora con más cultura financiera. Mi nombre es Milenka Peña y a nombre de todo el equipo de producción quiero darles las gracias por su sintonía. Hasta la próxima.
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1: La historia que llama la atención. En 1943, el bombero estadounidense Jim Morin cayó en llamas vivas sobre el portaaviones USS Enterprise. Sus compañeros lo vieron envuelto en fuego, corriendo sin dirección, gritando. Un marinero llamado Bruno Gaido, sin pensarlo, corrió hacia él, lo agarró con sus propias manos desnudas y lo lanzó por la borda al mar. Gaido quedó con quemaduras severas. Morin sobrevivió. Cuando le preguntaron por qué hizo algo tan suicida, Gaido respondió: "No vi fuego, vi a alguien que necesitaba que lo sacaran de él". Hermanos, amigos, hay valientes que no ven peligro porque solo ven al que debe ser salvado. La palabra de Dios en Éxodo capítulo 3, versículo 2 y 3 dice: "Y apareciéndosele el ángel de Jehová en una llama de fuego en medio de la zarza, y vio que la zarza ardía en fuego y la zarza no se consumía. Entonces Moisés dijo: Iré yo ahora y veré esta grande visión, ¿por qué causa la zarza no se quema?". Y en medio de esa monotonía de rocas y de polvo, vio algo imposible, una zarza que ardía perpetuamente sin reducirse a cenizas. Pero la pregunta es: ¿por qué Moisés se detuvo? Los pastores beduinos ven fuego en el desierto todo el tiempo. El instinto es alejarse, no acercarse. Sin embargo, Moisés dijo: "Iré yo ahora y veré". Esa frase cambió la historia de tres religiones. No fue su valentía, fue su curiosidad santa, su disposición a interrumpir su rutina por algo que no tenía sentido. Y cuando se acercó, Dios no le dio explicaciones teológicas, le dio un nombre: "Yo soy el que soy, soy la presencia pura, existencia que no depende de circunstancias". Y esa presencia, ardiendo en la zarza, en una zarza común, le dijo algo que Moisés no esperaba: "He descendido para librarlos". Dios no estaba observando el sufrimiento de Egipto desde la distancia. Estaba en llamas en medio del desierto, esperando que alguien se acercara lo suficiente para escucharlo. La zarza ardía porque Dios estaba en ella. No se consumía porque su presencia no destruye lo que toca, lo transforma. Y Moisés, el asesino fugitivo, el príncipe degradado, el hombre que había renunciado a su identidad, fue elegido no por méritos, sino por su proximidad, porque se acercó cuando otros habrían seguido de largo. Hoy buscamos señales espectaculares, llamaradas que partan el cielo, pero Dios sigue ardiendo en lo ordinario, en la conversación incómoda, en el trabajo monótono, en la enfermedad que no entiendes, en la relación rota que sigues sosteniendo. Y la pregunta no es dónde está Dios, es si te detendrás lo suficiente para notar el fuego que no se consume. Bruno Gaido no recibió medalla, murió meses después en combate, su cuerpo jamás recuperado. Su nombre sobrevive en el USS Enterprise. Moisés no quiso liderar, tartamudeaba, tenía un pasado manchado, pero se detuvo ante una zarza porque algo en él todavía creía que lo imposible podía ser invitación, no ilusión. Y esa parada de 5 minutos en el desierto se convirtió en 40 años de liberación para un pueblo entero. Tú estás rodeado de zarzas ardiendo, problemas que no se resuelven, sueños que no se cumplen, luchas que no terminan, y tu instinto te dice: sigue caminando, no te quemes, no pierdas el tiempo en lo que no tiene explicación. Pero si te detienes, si te acercas con la curiosidad de quien todavía espera, escucharás una voz que no pide permiso para existir, simplemente es. Y esa voz, la del que arde sin consumirse, te dirá lo que dijo el fugitivo: "He descendido, no porque hayas merecido la visita, sino porque tu zarza, aunque común, aunque quemada, aunque insignificante en el desierto del mundo, es el lugar exacto donde la presencia de Dios ha elegido arder". Hoy no busques fuego que impresiona, busca el fuego que permanece, y cuando lo encuentres, quédate, aunque queme, aunque te asuste, aunque no lo entiendas porque no te consume, porque la zarza que no se reduce a cenizas es porque algo divino la habita. Y ese algo, si te acercas, te enviará a liberar lo que todavía no sabes que puedes cambiar. ¿No lo crees? Hemos llegado al final de este episodio, al borde de la eternidad. Recuerda que cada día que vivimos es un paso más hacia nuestro encuentro con Dios. No endurezcas tu corazón, no pospongas tu decisión, porque la eternidad está más cerca de lo que imaginas. Soy el pastor Daniel Díaz, agradeciéndote por acompañarnos. Que la gracia de nuestro Señor Jesucristo te guíe, te transforme y te prepare para su venida. Hasta nuestro próximo encuentro. Y recuerda, hoy estás un día más cerca de la eternidad.
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2: Hoy sí que tengo una carta interesante en mis manos. Viene de una señorita que está muy enojada, pero muy, muy enojada. Se nota por el tono de su carta. Mire lo que dice. Me dice, mi pregunta es sobre su opinión de que los hijos deben obedecer incondicionalmente a los padres. El solo hecho de ser padre o madre es garantía de su patrimonio de capacidad, inteligencia, prudencia, moral, equilibridad y tantas cosas, señor Palau, que por solo ser padre no se equivoca uno. Ay, ay, ay, se enojó la señorita, ¿eh? Se enojó, pero es que me entendió mal. Ella dice que yo dije obedecer incondicionalmente a los padres. No, no, no dije tal cosa. En primer lugar, que no me eche la culpa a mí, ¿eh? Porque yo no creé ese sistema, que se la eche a Dios. Porque dice la palabra de Dios en la Biblia, Efesios 6, dice, hijos, obedeced en el Señor a vuestros padres, porque esto es justo. Honra a tu padre y a tu madre, que es el primer mandamiento con promesa, para que te vaya bien y seas de larga vida sobre la tierra. Así que no es cosa mía, señorita, es de Dios. Pero note lo que dice. Dice, obedeced en el Señor a vuestros padres. ¿Qué quiere decir la frase en el Señor? Pero antes de aclarar eso, no, repito, el hecho de que uno sea padre no quiere decir que no se equivoca. Yo soy padre, señorita. Tengo 4 varones. Y le aseguro que si usted le pregunta a ellos, ellos le van a decir que yo tengo muchos errores y que me equivoco bastante. Aunque cada año un poquito menos, por cierto. Pero uno se va equivocando. No, el hecho de ser padre no es garantía de que uno sea súper inteligente, prudente, moral, equilibrado y tantas cosas más. No. Pero los padres, primero, que sean normales, aman a sus hijos. Y note usted que dice que sea en el Señor. O sea, que la obediencia a los padres no transgride, por ejemplo, las leyes de Dios, las leyes morales, la ética. Si un padre le pide a su hijo o a su hija que haga algo que es inmoral, fuera de orden, por supuesto que no le va a obedecer. No es una obediencia incondicional, es una obediencia en el Señor. En el Señor quiere decir que uno obedece a los padres por respeto a Dios, no necesariamente a la opinión, ni a la capacidad, ni a la educación de sus padres. Segundo, se trata de obediencia en el terreno de la familia, de la moral y de lo que conviene a los hijos. Aún muchos padres, señorita, que no tengan toda la educación que uno quiera, que no sean todo lo prudente ni moral ellos mismos, sin embargo, generalmente buscan el bien de sus hijos. Ahora,

0: decir, mira papá o madre, no lo puedo hacer por esto, esto y esto, porque Dios dice esto, esto y esto, y la Biblia dice que yo te debo obedecer en el Señor. No es una obediencia incondicional, no es una obediencia ciega. Así que, señorita, yo le agradezco que me escribió su carta, porque me ayudó a aclarar algo que a lo mejor muchos me malentienden. No es obediencia ciega e incondicional, es obediencia en el Señor, o sea, en la voluntad de Dios, en los caminos de Dios. Por eso la importancia de leer la Biblia solos y en familia. Por eso lo enfatizo tanto, para que haya felicidad en nuestros hogares tan tristes.
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1: Seguimos compartiendo con usted los cuatro fundamentos para la familia. El primer fundamento es que Dios creó a la familia y la bendijo. Dios ha creado la familia, mi hermano, y la sigue bendiciendo. Su familia debe ser una familia bendecida por Dios. El plan de Dios para su familia es bendición, no maldición. Métase a la voluntad de Dios, métase a la palabra de Dios, métase con el Señor y usted y su familia obtendrán la bendición de Dios derramada sobre su hogar. El segundo fundamento es que el plan de Dios para la familia, para su familia, se extiende de lo inmediato al eterno. Su familia está en el plan de Dios hasta la eternidad, amigo que me escucha. El tercer fundamento que hemos compartido con usted los días pasados es que la iglesia está llamada a unirse a Dios en ministrar a la familia. ¿Pertenece usted a una iglesia? ¿Pertenece a la iglesia del Señor Jesucristo? Entonces déjeme decirle, Dios lo llama a ministrar a otra familia. Y si usted no pertenece a la iglesia del Señor Jesucristo, congréguese, vaya a una iglesia, entregue su vida al Señor Jesucristo. Permita que la sangre de Jesucristo lo limpie de pecado. Entréguele su corazón a Jesús para que usted pertenezca a la iglesia del Señor Jesucristo. La iglesia de Cristo es aquella iglesia en la que su fundamento es el Señor Jesucristo, la palabra de verdad, la palabra de vida. Cristo es el fundador de la iglesia. Por lo tanto, si usted entrega su vida a Jesucristo, usted pertenecerá a la iglesia de Cristo. ¿Pertenece a la iglesia de Cristo? Si no, congréguese, vaya a una congregación local, dele su corazón a Jesús y comience a vivir su vida dentro de la iglesia, porque es lo más maravilloso pertenecer a la iglesia de Cristo, la que un día va a ser levantada en poder y gloria en la segunda venida de Cristo. Cristo viene por su iglesia, amigo que me escucha, y serán levantados, arrebatados en el aire todos aquellos que hayan sido lavados con la sangre del Cordero, todos aquellos que hayan entregado su vida, su corazón a Jesús y sus pecados hayan sido perdonados. Ahora, si ya pertenece a la familia de Dios, a la iglesia, Dios quiere usarlo para ministrar a la familia, a su familia y a otras familias. Ese es un fundamento en la palabra de Dios. Ahora déjeme compartir en breve el cuarto fundamento que está en la palabra de Dios acerca de la familia. Orar por las familias debe ser una prioridad de la iglesia, del pueblo de Dios. Las oraciones no son el fin, mi amigo, son el comienzo. Cuando oramos, estamos comenzando una relación con Dios. Cuando oramos, estamos comenzando una visión con Dios. Cuando oramos, estamos iniciando la visión de Dios para ir a ministrar una familia. Cuando comprendemos su perspectiva de la oración, debemos responder visiblemente, poniendo nuestras vidas a la par de la de aquellos por las que hemos orado. Si usted está orando por una familia, Dios le va a iluminar, le va a guiar a esa familia para que le ministre. Esto significa que siempre debemos orar con el deseo de convertirnos en la respuesta a esa oración, buscando oportunidades para unirnos a Dios e involucrarnos en sus vidas. Es lo más maravilloso, mi hermano, involucrarse en la vida de personas que están necesitando desesperadamente de Dios. Y nosotros hemos orado por ellos y nos convertimos en la respuesta a esa oración. En ese aspecto sí conviene ser metiches. ¿Me escuchó? Orar por toda familia que tenemos contacto. Sea metiche con ellos en la oración, si lo puedo decir de esta manera. Así es que, permítame preguntarle, ¿está orando por lo menos por una familia? ¿Está orando por alguien usted? ¿O es la bendición más grande? ¿Se la está perdiendo si usted no está orando por una familia para que sea alcanzada con el Evangelio y para que usted se convierta en el mismo instrumento de Dios? Yo le voy a hacer una invitación de lo alto y concluyo. ¿Son los desafíos que está escuchando acerca de la familia demasiado difíciles para Dios? ¿Verdad que no? ¿Verdad que los desafíos de la familia no son demasiados para Dios? Dios tiene la solución para cada familia, mi hermano. ¿Haría alguna diferencia que usted orara por una familia? Yo le aseguro que sí. Póngase a orar por una familia. ¿Podrán sus peticiones exceder su sabiduría? Seguro que no. Cuando usted ora, Dios derrama su sabiduría y entonces usted comienza a orar más efectivamente, más poderosamente a Dios. Y usted se convierte en alguien sabio y comienza a ser la respuesta a esa misma oración. Orar es una invitación de lo alto. Hágalo. Ore por la familia. Que Dios lo bendiga. Mañana continuamos con este tema. Síganos escuchando.
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1: La democracia, mi amiga, mi amigo, es cosa muy buena, pero cuando existen líderes de alta calidad moral. Me hago esta reflexión al pensar en la situación política y social de tantas naciones. Recuerdo que Somerset Maugham dice en una de sus novelas: "No olvide que estamos en una democracia, señor mío. Aquí nada hay por encima de la corrupción". Por naturaleza intrínseca, el ser humano es democrático. La democracia es cosa buena. Pero como dijo Miguel de Montaigne, dadme un pueblo de ángeles y creeré en la democracia. Para que la democracia resulte, hay que tener líderes intachables. Otro de los grandes problemas que aquejan actualmente a nuestra sociedad es la falta de verdaderos conductores. La falta de hombres que sean capaces de conducir a sus pueblos por el sendero de la verdad, la justicia, el amor, la honradez a carta cabal, comenzando por ser así ellos mismos. El día que el cielo mande ese líder, entonces las multitudes le seguirán, porque por instinto los pueblos saben intuir al hombre que necesitan. Una vislumbre de real democracia podemos encontrarla en el capítulo 10 del Evangelio de Juan, versos 1 al 6. Son palabras de Jesús: "El que no entra por la puerta en el corral de las ovejas, sino que sube por otra parte, ese es ladrón y salteador. Mas el que entra por la puerta, el pastor de las ovejas es. A este abre el portero, y las ovejas oyen su voz, y a sus ovejas llama por nombre y las saca. Y cuando ha sacado fuera todas las propias, va delante de ellas, y las ovejas le siguen porque conocen su voz. Mas al extraño no seguirán, sino huirán de él, porque no conocen la voz de los extraños". Esta alegoría dijo Jesús, pero ellos no entendieron qué era lo que les decía. Mi amiga, mi amigo, en una verdadera democracia, el pueblo se identifica 100% con sus líderes, y sus líderes hasta se hacen matar por el pueblo. Y hay una perfecta inteligencia entre el que gobierna y los gobernados, de modo que todos corren por el mismo camino. En una dictadura es todo lo contrario. Bien, mi amiga, mi amigo, a esto quería llegar. Jesús es un perfecto líder porque Él ama a su pueblo más que ninguno, porque Él dio su vida por su pueblo y porque Él se comunica leal y sinceramente con su pueblo. Vale la pena hacer de Cristo el Señor y guía de nuestra vida. Más que vale la pena, vale la vida entera por el tiempo y la eternidad. Seguirle a Él es hallar la vida, la transparencia, la prosperidad. Únete a Él ahora mismo.
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0: Amigos, bienvenidos una vez más a Cultura Financiera. Qué gusto que nos acompañen. Les saluda Milenka Peña y me encuentro nuevamente aquí en los estudios junto al doctor Andrés Panasiuk.
1: Bienvenido, Milenka, Andrés. ¿Cómo estás?
0: Un placer. ¿Listo para responder una nueva pregunta? Bueno, esta nos llega desde la ciudad de Guatemala. El nombre de la persona que la envió es Esmeralda y dice: doctor Panasiuk, estaba tratando de explicarle a mi niño de 9 años sobre la importancia de ser generosos y compartir lo que tenemos. Él me respondió: mami, no entiendo por qué es mejor dar que recibir, porque la verdad es que recibir suena más divertido.
1: Claro que sí. Bueno, suena, ¿no es cierto?, más divertido. Pero lo que pasa es que la generosidad está asociada a nuestra madurez. Y es por eso que nosotros tenemos que enseñárselo a nuestros niños. Hay que empezar desde pequeños a enseñarles que deben aprender a compartir. Primero, le enseñamos a compartir sus juguetes con sus hermanitos o con sus primos, ¿no es cierto? Y no es raro ni es malo que el niño sea un poco egoísta cuando es pequeño.
0: La palabra favorita es no.
1: Exactamente. Mío. Entonces, no es malo, no es extraño que sea así el niño. Pero hay que enseñarle la generosidad, porque la generosidad es una muestra de nuestra madurez como personas, ¿no es cierto? Tenemos que aprender a compartir con los demás. Yo le sugiero a los padres del continente que tomen 3 jarritos, ¿no es cierto? 3 recipientes, 3 contenedores, y que le pongan como título a cada uno: gastar, guardar y dar. Gastar, guardar y dar. Y luego, cuando sus niños cumplen 5 o 6 años, cuando ellos aprenden a contar, empiecen a darles trabajo en la casa.
0: No les regalen dinero.
1: No, eso de la mesada y regalarle dinero, darle a nuestros hijos algo por nada, eso es una locura, ¿no? Los mal acostumbra. Pero entonces, uno debe darles un trabajito en la casa, y si ellos lo hacen con excelencia y lo terminan apropiadamente, entonces se les puede pagar siempre en múltiplos de 3, ¿no es cierto? 75 centavos o 3 pesos o 6 o 9, ¿no es cierto?
0: Para que sea más fácil.
1: Exactamente.
0: Para ellos.
1: Mis adolescentes ahora ya no me piden ni en centavos. No hablan en centavos, no, ya hablan en dólares, mija. Así me quieren cobrar. Entonces, siempre le enseñamos a los niños que parte del dinero que nosotros ganamos lo debemos guardar para el futuro, parte lo debemos gastar, porque el dinero ha sido hecho para el hombre y no el hombre para el dinero, y parte del dinero lo debemos dar. Entonces, nosotros le hemos enseñado a nuestros hijos desde pequeños que una tercera parte es para guardar, una tercera parte es para gastar y una tercera parte es para dar.
0: Si hablamos de dar, ¿dónde podrían distribuir ese dinero más apropiadamente?
1: Mira, nosotros le hemos dado ciertas libertades a nuestros chicos para elegir a dónde quieren dar, ¿no es cierto? En primer lugar, deberían darlo, si uno asiste a una iglesia, parroquia, ¿no es cierto? Una comunidad de fe, uno debería llevar parte de ese dinero, por lo menos el 10-20% de ese dinero que recibe todas las semanas, a esa comunidad de fe para apoyar ese lugar local.
0: De acuerdo.
1: Y luego uno podría tomar un proyecto, ¿no es cierto? Por ejemplo, varios amiguitos de mi hija número 2 se juntaron y le compraron una bicicleta a un misionero en el país de África.
0: ¡Qué lindo!
1: Entonces ahorraron a través del tiempo, hicieron un proyecto juntos, juntaron moneditas, trabajaron y juntaron suficiente cantidad de dinero entre los niños de 9, 10 años en esa época como para comprar una bicicleta. Luego le mandaron el dinero, el misionero se compró la bicicleta, se sacó una foto con la bicicleta y se la mandó a todos los chicos,
0: ¿no?
1: ¡Qué
0: satisfacción!
1: Sí, entonces ellos aprendieron, ¿no es cierto?, que pueden hacer la diferencia en la vida de alguien si son generosos con el dinero que Dios le ha puesto en sus manos.
0: Y antes de despedirnos, quiero recomendarles uno de los últimos libros del doctor Andrés Panasiuk, el libro La Mujer que Prospera, una producción que está transformando la vida de miles de mujeres en todo el continente. Soy Milenka Peña y a nombre de todo el equipo de producción quiero darles las gracias por su sintonía. Hasta la próxima.
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1: 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Que cada día muramos y que tú vivas en nosotros.

Señor, te damos toda la honra, toda la gloria y toda la alabanza. Quiero que levantes conmigo tus manos, cierres tus ojos y alabes al Señor con esta canción. 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
1: El hijo pródigo que no salió. En el 2015, un hombre llamado Chris se presentó en el funeral de su padre, al que no había visto en 20 años. No había pelea, no había traición, simplemente Chris eligió la comodidad de la indiferencia. Mientras su hermano mayor cuidó al anciano enfermo, pagó deudas, limpió la casa, Chris construyó su carrera, su familia, su vida perfecta lejos del olor de la medicina y dependencia. En el funeral, el hermano mayor no lo miró, no había rencor visible, solo una pregunta silenciosa que Chris no pudo responder. ¿Dónde estabas cuando yo me quedé? Hay pródigos que no necesitan irse lejos para perderse. Hay mayordomos fieles que no necesitan aplausos para resentirse. Hay padres que mueren dos veces en el cuerpo y otra en la ausencia de quien nunca partió. La palabra de Dios en Lucas capítulo 15, versículo 25 y 28 dice: el mayor de estos salió al campo y cuando volvía llegó a la casa y oyó la música y las danzas y llamando a uno de los criados le preguntó qué era aquello y él le dijo: tu hermano ha venido y tu padre ha matado el becerro gordo por haberle recibido sano y salvo. Entonces se enojó y no quería entrar. Salió por tanto su padre y le rogaba que entrase. Conocemos bien al hijo pródigo, el que pidió la herencia, la desperdició, volvió arrepentido y fue abrazado. Pero la parábola no termina ahí, termina con el hermano mayor afuera de la fiesta, con los brazos cruzados, con una lista de méritos que nadie le pidió, con una pregunta que revela más de lo que sabe. He aquí, tantos años te he servido, no he transgredido jamás tu mandamiento y nunca me has dado un cabrito para gozarme con mis amigos. Nunca le pediste un cabrito, nunca celebraste conmigo, nunca notaste que estaba aquí todo el tiempo. El hermano mayor no quería la herencia, quería el reconocimiento y cuando el padre salió a rogarle, la misma palabra que describe la humillación del hijo pródigo, al regresar, él no pudo soportar la igualdad, no era justo, no era merecido, no era lo que él había ganado. Pero fíjate en la respuesta del padre: hijo, tú siempre estás conmigo y todas mis cosas son tuyas. No es una corrección, es una invitación a ver lo que siempre estuvo, lo que siempre ha tenido. El pródigo recibió una fiesta porque había perdido todo y lo recuperó. El mayor tenía acceso a todo y nunca lo usó. Su prisión no era la ausencia del padre, era su incapacidad para gozarse en su presencia sin que alguien más fallara primero. Hoy hay hermanos mayores en cada iglesia, en cada familia, en cada corazón que sirve sin gozo, que obedecen sin amar, que pertenecen sin estar presentes, que creen que la fiesta es para los que regresan, no para los que nunca se fueron. Y el peligro es sutil. No pecan como el hijo pródigo, pero pierden como él. No en los cerdos del mundo, sino en la amargura de su propia justicia. Hermano, Chris no fue al funeral por culpa, fue por primera vez en 20 años porque la muerte no acepta aplazamientos. Pero su hermano no necesitaba su arrepentimiento, necesitaba su presencia 20 años antes. Necesitaba que alguien compartiera la carga sin que la carga existiera primero. El padre salió del banquete, dejó al hijo pródigo adentro para buscar al mayor afuera. Eso es lo que Dios hace. No premia la indiferencia, pero tampoco abandona al que se quedó por obligación. Sale, ruega, invita, pero no fuerza. Tú puedes ser el hijo pródigo que regresa hoy, o puedes ser el hijo mayor que sigue afuera, contando años de servicio, midiendo la justicia de Dios con tu regla de carpintero. Pero escucha, la fiesta no es por el regreso del perdido, es por el gozo del que siempre estuvo dispuesto a perdonar. Y si no entras, no le robas al hijo pródigo su celebración, te robas a ti mismo la única cosa que siempre tuviste y que nunca usaste, la presencia de Dios. del Padre como gozo, no como deuda. Hoy, no esperes que alguien más falle para merecer tu alegría. No esperes que otro regrese para que tú puedas entrar. El becerro gordo ya está muerto, la música ya suena, la puerta está abierta y el Padre está afuera, no porque tú lo merezcas, sino porque tu ausencia le duele más que la del que se fue. Entra, no porque hayas ganado tu lugar, entra porque siempre fue tuyo y la única tragedia mayor que perderlo todo es tenerlo todo y morir afuera de la fiesta. ¿No lo crees? Hemos llegado al final de este episodio, al borde de la eternidad. Recuerda que cada día que vivimos es un paso más hacia nuestro encuentro con Dios. No endurezcas tu corazón, no pospongas tu decisión, porque la eternidad está más cerca de lo que imaginas. Soy el pastor Daniel Díaz, agradeciéndote por acompañarnos. Que la gracia de nuestro Señor Jesucristo te guíe, te transforme y te prepare para su venida. Hasta nuestro próximo encuentro. Y recuerda, hoy estás un día más cerca de la eternidad.
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3: ¿Cuántos aquí viven enamorados de Jesús? ¿Dónde están los jóvenes?

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2: La carta de este joven me dice lo siguiente: tengo mi novio que ahora se encuentra en otro país. He aplicado todos los consejos que ustedes me dieron y me han salido perfectamente bien, gracias a Dios, y a ustedes que supieron dármelos. Lo que me está pasando ahora es que yo amo a mi novia y ahora me he encontrado con la que fue mi novia cuando estuve la otra vez de paseo en otra ciudad. En nuestro noviazgo solo hubo problemas y creo que nunca hubo amor sin una atracción física, ya que las caricias eran de lo que más hacíamos uso. También fui objeto de humillaciones por parte de ella, hasta se burlaba de mí y de mi amor. En realidad, me hizo sufrir mucho. Ahora que la he vuelto a encontrar, ella me busca y me dice que nunca me ha podido olvidar. Pero mientras yo estaba fuera del país, a ella le surgieron muchos problemas que hasta han creado dudas en mí. Además, todo el amor que sentí por ella desapareció por completo. Ella quiere volver a ser mi novia después de tanto tiempo, pues sabe que tengo novia y que la amo, pero tal parece que no le importa. Por favor, necesito su ayuda. Sus consejos me ayudarán a tomar una solución a este problema. Mi novia me ama y yo la quiero a ella y quiero serle fiel, no importa la distancia ni las circunstancias. Bueno, mi estimado joven, gracias por la confianza. Usted nos ha abierto muy bien el corazón. Pero la respuesta realmente es muy sencilla. Esta exnovia con la cual usted se encontró de sorpresa viajando en el exterior, nada tiene que ver con usted. Usted tiene sospechas de ella, usted ya no la ama más, usted ha roto con ella y además tiene otra novia que realmente usted ama. Por lo tanto, joven, es muy sencillo. Primero, en su corazón haga la decisión. No le hablo más. Se acabó ese asunto. No le hable más porque no conviene que ella le esté tratando de conquistar de nuevo. Es un problema para cualquier joven. Así que corte la relación. Ella va a encontrar su vida y su lugar en su vida. Segundo, hable a su novia. No le cuente, no necesita contarle su pasado, a su novia presente. Y hágale saber que la ama y que va a seguir con ella y que va a ser fiel y que va a caminar con Dios y con ella para el resto de sus días hasta que se casen y luego para el resto de su vida. Tercero, no permita que su mente se preocupe ni se ocupe más de soñar con esta joven que la buscó. Yo creo que para un hombre, joven o mayor, no hay cosa que lo debilita más que una mujer lo esté buscando y le diga que le ama y que quiere seguir con él. Ah, esa es una cosa que debilita mucho a los hombres. Sépalo, de modo que pueda resistir la tentación. Por último, quiero justamente decir eso, estimado joven. Para usted esto es una tentación y para fortalecer su carácter también. Para vencer la tentación, usted tiene el poder que Jesucristo le da. Yo veo que usted es un joven que ama a Jesucristo, que usted lo tiene a Cristo en el corazón. Cristo tiene todo poder en el cielo y en la tierra. Por lo tanto, estimado joven, con el poder de Cristo, usted va a vencer esa tentación. Segundo, esto le ha venido para formar carácter. La Biblia dice que la prueba produce carácter en Romanos capítulo 8. Así que usted afírmese a esa verdad, que todo esto le ha acontecido para hacerle de usted un hombre de mejor carácter, un mejor novio, un mejor marido. Esto es una gran cosa que le ha caído a sus manos. Ahora pues, tome esos pasos, siga esos consejos y ame a esa joven que Dios le ha dado de novia. Cuando llegue el día del matrimonio no va a tener nada de qué arrepentirse. ¡Qué gran satisfacción!
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2: Espíritu Santo, gracias por tu presencia, Señor. ¿Cuántos saben que el Espíritu Santo es...

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1: Un radioescucha llamó y me dijo: pastor, he estado escuchando los temas que predica y me inspiró mucho oír cómo usted predicó que venció David al gigante Goliat y me está ayudando en mi familia, pero yo tengo una pregunta. ¿Cuánto tiempo pasó desde que cargó su onda y golpeó a ese gigante y lo venció? Es una buena pregunta. ¿Querrá decir usted que así mismo usted llevará tiempo en solucionar sus problemas? Está bien, llevó demasiado tiempo. Entonces déjeme decirle, David es su modelo. Y déjeme agregarle algo. ¿Sabe usted que Dios lo llamó un hombre conforme a mi corazón? Hechos capítulo 13, verso 22. Él nos dice que Dios le denominó así y a nadie más lo hizo. Ni a Abraham, ni a Moisés, ni a Josué. A Pablo lo llamó su apóstol, a Juan su amado, pero a ninguno lo llamó un hombre conforme a mi corazón. Uno podría leer la historia de David y preguntarse qué vio Dios en él. El muchacho se caía tan pronto como se levantaba, tambaleaba tan a menudo como conquistaba, miraba atónito a Goliat, más aún se comía con los ojos a Betsabé, desafiaba a los que se burlaban de Dios en el valle y se unía a ellos en el desierto. Podía conducir ejércitos, pero no podía manejar una familia. Furioso David, sollozador David, sanguinario, ávido de Dios, 8 esposas, un Dios, un hombre conforme al corazón de Dios. Lo que Dios vio en él nos da la esperanza a todos nosotros. La vida de David tiene poco que ofrecer al santo sin manchas. Las almas perfectas encuentran la historia de David decepcionante. El resto, que manejan sus vidas como la montaña rusa, encuentran grandes bendiciones. Entre saltos de ángeles y planchazos en el suelo, en los momentos buenos de David nadie es mejor. En sus momentos malos, no hay nadie peor. El corazón amado de Dios era una persona con altibajos. Necesitamos la historia de David. Los gigantes están alrededor en nuestro barrio. El rechazo, el fracaso, la venganza, el remordimiento. ¿Acaso no estamos actuando como David? ¿Estamos llevándonos toda una vida para vencerlos? ¿Qué tantas almas ha alcanzado para Cristo entre todos esos que le rechazan a su alrededor? Sus vecinos, sus amigos, sus familiares, sus compañeros de trabajo. ¿Acaso no se está llevando mucho tiempo para tomar la onda y la piedra y vencer al gigante? Debemos enfrentarlos. Necesitamos enfrentarlos y déjeme decirle, no necesitamos enfrentarlos solos. Céntrese primero y principalmente en Dios. Vemos en la Biblia que cuando David se enfocó en Dios, los gigantes cayeron. Examine esto que le digo con una Biblia abierta. Lea 1 de Samuel 17 y haga una lista de las observaciones que David confeccionó respecto de Goliat. Yo encontré solo una. ¿Quién es ese filisteo incircunciso para desafiar a las huestes del Dios viviente? Verso 26. Fíjese nada más, así enfrentó David los gigantes y así debemos de enfrentarlo nosotros. David fue un hombre que supo clamar a Dios cuando era necesario clamar a Dios. Vea por ejemplo el Salmo 51 y dice: ten piedad de mí, oh Dios, conforme a tu misericordia, conforme a la multitud de tus piedades, borra mis rebeliones, lávame más y más de mi maldad y límpiame de mi pecado, porque yo reconozco mis rebeliones y mi pecado está siempre delante de mí. Contra ti solo he pecado y he hecho lo malo delante de tus ojos. David sabía cuando se encontraba cuesta abajo, cuando se encontraba deprimido, cuando había pecado, cuando se había apartado. Cuando tenga problemas, mi hermano, corra a Dios. Y cuando venga la respuesta, no deje de seguir a Dios. Así lo hacía David. En el Salmo 40 dice: pacientemente esperé a Jehová y se inclinó a mí, oyó mi clamor y me hizo sacar del pozo de la desesperación, del lodo cenagoso. Puso mis pies sobre peña y enderezó mis pasos. Puso luego en mi boca cántico con nuevo, alabanza a nuestro Dios. Verán esto mucho y temerán y confiarán en Jehová. Bienaventurado el hombre que puso en Jehová su confianza y no mira a los soberbios ni a los que se desvían tras la mentira. David reconocía su condición y clamaba a Dios. Era un hombre de oración, era un hombre que dependía en Dios en toda su vida. Cuando le venían problemas, corría a Dios y Dios le daba la respuesta. Cuando venga la crisis, mi hermano, corra a Dios. Pero cuando le venga la victoria, siga a Dios. Cuando le falte algo, mi amigo, mi hermano, corra a Dios. Pero cuando Dios lo bendiga, corra y siga a Dios. Cuando esté enfermo, corra y clame a Dios. Pero cuando Dios lo sane, siga a Dios. Cuando no sabe qué hacer, mi hermana, mi hermano, corra a Dios. Solucione con la ayuda de Dios cualquier problema que le venga, pero hay que pagar el precio de mantenernos enfocados en Dios, enfocados en su palabra.
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0: ¿Cuántos le dan gracias a Dios que su amor es tan grande para cada uno de nosotros? Oh, gracias, Señor. Que se oiga ese aplauso hasta los cielos.
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2: Desde los días de la Torre de Babel, mi amiga, mi amigo, allá en el lejano tiempo bíblico hasta nuestros días, la barrera del lenguaje es una de las grandes barreras que separan a los seres humanos. Y uno de los problemas sociales muy grandes también. Muchos son los que sueñan con inventar un lenguaje universal que puedan hablar todos los seres humanos de la Tierra. Pero hasta ahora esto no pasa de ser nada más que un sueño. Cada idioma culto de la Tierra tiene su característica. El hebreo, por ejemplo, es el idioma bíblico. El griego, el idioma teológico. El latín, el litúrgico. El alemán, el filosófico. El francés es el idioma diplomático. El italiano, el idioma del canto. El inglés, el idioma comercial. Y el español es el idioma nuestro, el idioma del amor, permíteme decirlo de esa manera, el que heredamos de España, más bien de la tierra de Castilla. Pero el castellano en América indoespañola tiene muchas variantes y muchos matices, y muchas veces una palabra castellana que suena perfectamente bien en Argentina es una mala palabra en Chile y viceversa. Los mexicanos tienen giros y modismos que no caen bien en otro país. Y en Colombia hay que cuidarse de decir palabras que en Puerto Rico son de lo más inocente. Y siendo, mi amiga, mi amigo, la comunicación entre seres humanos cosa tan importante, tener tantas barreras idiomáticas es un serio problema. Problema que sufren especialmente los que deben salir de su país y trasladarse a otro cuyo idioma es diferente. Como ser españoles que trabajan en Alemania, o polacos que van a trabajar a Brasil, o chinos que deben radicarse en los Estados Unidos. Jesús, mi amiga, mi amigo, también tenía problemas de lenguaje. Mejor dicho, los judíos tenían problemas de comunicación con él. Por ejemplo, leemos en el Evangelio de Juan, capítulo 8, verso 43. Son palabras de Jesús y dicen así: ¿Por qué no entendéis mi lenguaje? Porque no podéis escuchar mi palabra. No era que Jesús hablaba un idioma diferente. Todos se entendían en arameo, idioma común en la Palestina de esa época. Lo que pasaba entre los judíos y Jesús era que Jesús traía un mensaje de amor, de fe y de gracia, y los judíos estaban tercamente aferrados a su tradición religiosa. Y cuando una persona, óyemelo bien, cuando una persona se aferra fanáticamente a su propia tradición religiosa, claro está que es incapaz de entenderse con nadie. Para entender el lenguaje que habla Cristo, hay que tener una mente abierta, un espíritu comprensivo. Él solo quiere tu bien. Escúchalo y yo sé, llegarás a amarlo con todo tu corazón.
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0: Gracias por acompañarnos una vez más en Cultura Financiera. Le saluda Milenka Peña, muy contenta que esté junto a nosotros, donde quiera que se encuentre, tal vez en casita, manejando. No sabemos dónde llegue este programa, pero sí sabemos que estamos en toda Latinoamérica, en los Estados Unidos y hasta en Europa. Así que gracias por formar parte de esta familia. Estamos en esta ocasión junto al doctor Andrés Panasiuk, pero no solamente enseñándonos alguna cosa genérica, sino está aquí en los estudios, sí, listo, señor, para responder, sí, alguna, señor, pregunta. ¿Qué tal? Qué gusto y qué placer, tal, Andrés.
1: Un placer estar contigo el día de hoy. Contestar también preguntas que llegan a través de culturafinanciera.org. Uh-huh. Con confianza puede pasar por nuestro sitio de internet y puede hacer su pregunta para que se la contestemos en forma personalizada. Y algunas de esas, ¿no es cierto?, las tomamos y las compartimos con el resto del continente porque son suficientemente interesantes, claro, como para poder aprender algo importante en nuestra vida.
0: Es cierto. Esta pregunta nos llega desde el Ecuador. El pastor Rodríguez nos dice: en mi iglesia tenemos muchas madres solas o solteras. Nuestra iglesia no tiene muchos recursos. ¿Cómo podemos ayudarlas financieramente?
1: Bueno, hay muchas maneras de ayudar a madres solas. Y yo les recomiendo que lo primero que hagan es desarrollar un comité de benevolencia, un ministerio de benevolencia. Uh-huh. Si usted quiere saber cómo armar un ministerio de benevolencia en su iglesia, en su parroquia, póngase en contacto con nosotros, venga a culturafinanciera.org, déjenos un mensajito, uh-huh, y nosotros tenemos un documento que se lo podemos mandar por correo electrónico, bueno, que le va a guiar en los pasos para armar un comité de benevolencia. Uh-huh. No siempre uno necesita poner dinero, claro, para poder ayudar a las madres que están solas. Por ejemplo, uno podría darle un cupón para cuidarle los niños una vez a la semana y darle un descanso a esa mamá, permitirle que duerma en paz un sábado por la tarde, ¿no? Y decir, mira, esta pareja, tampoco se tiene que hacer en la iglesia, claro, pero por ejemplo, ¿no es cierto?, la pareja de los Rodríguez, te van a cuidar el bebé, claro, exactamente, este fin de semana que, uh-huh, viene, durante 4 horas, ¿no? Uh-huh. Entonces, uno puede tener ese tipo de cupones de ayuda para, uh-huh, cuidar a los bebés.
0: O tal vez los varones, los esposos que puedan ir a la casa de ella para ayudarle en cosas que una mujer físicamente no tiene la fuerza para hacer, ¿no? Arreglar algunas cositas.
1: Claro, las cosas se rompen, las casas. Exactamente. Entonces, por ejemplo, uno puede tener en el estacionamiento de la iglesia, yo conozco varias iglesias que tienen en su estacionamiento un lugar donde los mecánicos de la iglesia le cambian el aceite a los autos de las madres solas, ¿no? Ahora, en Latinoamérica es muy raro ver una madre sola que tiene un automóvil.
0: Es cierto.
1: En Estados Unidos es mucho más
0: es
1: común.
0: Es una necesidad, además.
1: Sí, pero hay que ver ese tipo de cosas, decirle, bueno, quizás podemos ayudarle con la pintura de su casa, uh-huh, quizás podemos ayudarle con arreglar algunas cosas que se han roto, uh-huh, quizás le podemos arreglar la computadora, claro, algo que no le funciona. Entonces, hay muchas maneras de poder ayudar. Y la otra cosa que uno puede hacer es que uno puede comenzar una pequeña cuenta de banco, uh-huh, donde poco a poco podemos ir colocando algo de dinero todas las semanas, separar el diezmo, por ejemplo, de todo el dinero que entra, uh-huh, en la iglesia y decir, ok, esto lo vamos a reservar, el diezmo de todas las ofrendas de la iglesia, lo vamos a separar para nuestro comité de benevolencia para que puedan identificar dónde hay necesidades válidas y para que podamos ayudarle. Porque realmente las mamás solas tienen serios problemas para llegar al final de mes con su vida económica, ¿no?
0: Amigos, antes de despedirnos, quiero recomendarles un libro que ganó varios reconocimientos a nivel internacional y que continúa siendo uno de los más vendidos en Latinoamérica. Me refiero al libro ¿Cómo llego a fin de mes? Es sin duda una pregunta que todos nos hicimos alguna vez. Podemos encontrarlo en cualquier librería favorita. Llegamos al final del programa, pero espero que nos acompañe nuevamente cuando retornemos en esta misma emisora con más cultura financiera. Le saluda Milenka Peña y a nombre del equipo de producción quiero darle las gracias por su sintonía. Hasta la próxima.
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1: Para ti, mi Señor Jesús.

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1: El alfarero y el barro roto. En el 2009, el alfarero japonés Yuta seguía la tradición milenaria del kintsugi, reparar cerámica rota con laca mezclada con polvo de oro. No escondía las grietas, las resaltaba. Un día, un coleccionista le trajo un jarrón Ming, valorado en millones, destrozado en 1000 pedazos por un terremoto. Yuta trabajó 6 meses. Cuando terminó, el jarrón no era igual, era más valioso. Las líneas doradas serpenteaban por la superficie como rayos de luz congelados. El coleccionista lloró al verlo, no de tristeza, de reconocimiento. Ahora lleva la historia de haber sobrevivido. Y dijo Yuta, antes solo era antiguo, ahora es inmortal. Lo que el desastre rompe, el artista puede transformarlo en obras maestras, pero solo si dejas que te toque. La palabra de Dios en Jeremías capítulo 18, versículo 1 al 6 dice, la palabra que vino a Jeremías de parte de Jehová diciendo, levántate y desciende a casa del alfarero y allí te haré oír mis palabras. Y descendí a casa del alfarero y he aquí que él trabajaba sobre la rueda y la vasija de barro que hacía se echó a perder en su mano y volvió y hizo de ella otra vasija, según le pareció mejor hacerla. Entonces vino a mí palabra de Jehová, diciendo, ¿no podré yo hacer con vosotros como este alfarero, oh casa de Israel? Dice Jehová, he aquí que como el barro en la mano del alfarero, así sois vosotros en mi mano, oh casa de Israel. Jeremías no fue a una galería, fue a un taller, no vio productos terminados, vio un proceso sucio, barro mojado, manos embarradas, una rueda que giraba sin descanso, y en medio de ese caos ordinario vio lo que Dios quería que viera, una vasija que se echó a perder. No dice que el alfarero la dejó caer, no dice que alguien la rompió, dice que se echó a perder en su mano. Y mientras él trabajaba, mientras tenía el control, mientras hacía lo mejor que sabía hacer, el barro se desformó y el alfarero no la tiró, no la recicló en algo menor. La volvió a hacer otra vasija según le pareció mejor. Fíjate en la pregunta de Dios. No dice, ¿no podré arreglarlos? Dice, ¿no podré yo hacer con vosotros como este alfarero? No es reparación, es recreación, no es tapar grietas, es transformar la forma misma. La vasija rota no vuelve a ser lo que era. Nosotros adoramos el antes y el después cuando el después es perfecto, cuando se ven cicatrices. Pero Dios no trabaja con Photoshop, trabaja con kintsugi divino. Y aquí está lo que Jeremías no pudo ver, pero que nosotros sí. El alfarero no hace segundas vasijas con barro nuevo. Usa el mismo barro que falló, que se deformó. Dios no te cambia por un molde mejor, te rehace con tu propia historia. El coleccionista no pagó más por el jarrón de Yuta a pesar de las grietas, pagó más por ellas porque las líneas doradas no eran defectos, eran testimonio. Decían, esto estuvo roto, esto fue abandonado, esto fue considerado pérdida total, y sin embargo aquí está, más bello, más costoso, más verdadero. Tú llevas grietas que no pediste, decisiones que te formaron, pero escucha con atención, la rueda sigue girando, la mano no te ha soltado. El barro que se dobló bajo presión no es basura, es la materia de la segunda vasija. No pidas que Dios borre tu historia, pídele que te la transforme en laca dorada. Pídele que haga de ti según le parezca mejor hacerlo, porque la primera vasija era funcional. Hoy no te avergüences de lo que se rompió en ti. Preséntalo, ofrécelo, deja que el alfarero termine lo que él empezó, porque cuando termine, no serás un barro reparado, serás un milagro que reluce por las grietas que el mundo creía que te destruirían. Hemos llegado al final de este episodio. al borde de la eternidad. Recuerda que cada día que vivimos es un paso más hacia nuestro encuentro con Dios. No endurezcas tu corazón, no pospongas tu decisión, porque la eternidad está más cerca de lo que imaginas. Soy el pastor Daniel Díaz, agradeciéndote por acompañarnos. Que la gracia de nuestro Señor Jesucristo te guíe, te transforme y te prepare para su venida. Hasta nuestro próximo encuentro. Y recuerda, hoy estás un día más cerca de la eternidad.
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Cuando le pides algo a Dios y Él se tarda, no te desesperes porque Él nos quiere enseñar dos cosas. Número uno, a que tengamos paciencia. Y número dos, a que dependamos entera y totalmente de Él. Si tienes una petición ante Dios, esta es tu canción. Deja que Dios te ministre y que te enseñe a que en su tiempo siempre las cosas son mejor para nosotros.

¿Sabes una cosa? Si tu situación parece imposible, si estás en el momento más difícil de tu vida, ¿sabes? Es el momento preciso para que Dios haga un milagro. Cuando tú no puedes más, cuando tus fuerzas se acaban, cuando es imposible para ti, es el momento más perfecto para que Dios haga un milagro precioso en tu vida.

0: Tómalo por seguro.
1: Adiós, mamá.
2: No te vayas, hija.

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Qué bueno es adorar a Dios en todas las circunstancias de la vida. Qué bueno es poder adorarle, reconociendo que Él está en control de todas las cosas.

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2: Por último, hoy, mi estimado amigo oyente, quiero dar final a la respuesta a esta mujer, a quien le he estado contestando los últimos 2 días. Me decía ella que su marido, tras 15 años de casados, está aburrido de ella, la desprecia en todo sentido, no le da dinero, se vive un clima de mal humor en el hogar, conversa con otros y es simpático, pero no quiere que ella se arregle ni la cuida a ella. Le di varios consejos que no puedo repetir o el tiempo se me va. Pero, estimada señora, quiero dar un paso más. Primero, si usted ya le abrió el corazón a Cristo, como le dije en el día de ayer, entonces el segundo paso es que me escriba y que me lo diga. Escríbame y dígame: Palau, le abrí mi corazón a Cristo, Él ahora vive en mí, quiero cambiar mi manera de ser con el poder que Él me va a dar, ¿qué hago? Y le vamos a escribir y le vamos a mandar una ayuda y una orientación a usted y a todos los demás oyentes que me escriban diciéndome esa verdad. Pero volviendo a qué puede hacer ahora. Le voy a contestar por carta, por cierto, y le vamos a mandar una literatura impresa que yo he escrito. Pero primero, señora, hable con su esposo. Háblele, tenga mucha prudencia y mucha paciencia. Han pasado 15 años de casados, al punto que usted me escribe a mí. Así que comience a conversar. Piense en las cosas que le agradan a su marido, la clase de comida que a él le agrada, la manera que él quiere que usted se arregle o no se arregle, la manera que a él le encanta tener la casa. Coloque en la radio o en el tocadiscos música que le agrada a él. Arregle la casa de manera que su marido se empiece a entusiasmar de nuevo de volver a su hogar. Segundo, comience a conversar con su marido. Pero no entre al tema que nos está tratando en este momento, no entre a preguntarle: ¿me has sido infiel? ¿Por qué estás aburrido? Comience a hablarle de los temas que a él le agradan. Usted tiene que crear un puente entre usted y su marido. Vale la pena salvar su matrimonio. A usted le conviene, a su hijo le conviene. Es el plan de Dios, es lo mejor. Así que, para poder guardar su matrimonio, comience a hablar con su marido de cualquier tema que a él le interesa. Si son los deportes, hable de los deportes. Aunque a usted no le interese, léase la página de los deportes en el diario, periódico, revista y sepa de qué se trata. Tercero, empiece a hacer oración cada día por su marido. Arrodíllese al lado de la cama sola, luego a veces con su hijo. Lean primero un capítulo de la Biblia. Por ejemplo, comiencen leyendo en el Evangelio de San Juan, capítulo tras capítulo. Un día un capítulo, otro día otro capítulo, otro día otro capítulo. 1, 2, 3, 4, así. Siga adelante con su hijo. Y luego, solita, haga lo mismo. Ore a Dios por su marido. Pídale al Señor que su marido le abra el corazón a Cristo, así como usted, supongo yo, se lo abrió ayer cuando yo le dije en este programa. Luego, en tercer lugar, señora, empiece a ir a una buena iglesia cristiana, donde se cantan alabanzas a Dios, donde se predica la palabra de Dios. Si no sabe dónde ir, escríbame y procuraremos orientarla por medio de nuestros amigos ahí en su ciudad. Ahora bien, en cuarto lugar, cómprele unos regalos a su marido. Recuerde el día de su cumpleaños, el día de sus bodas. Invítelo a pasear. Haga cualquier cosa por crear una nueva relación con él. Y yo le aseguro que si usted comienza a dar estos pasos, es muy posible que su marido se enternezca, que Dios obre en su corazón y que su vida cambie. Ese es el objetivo y espero su carta, señora.
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1: Hablemos del ministerio a las familias en la iglesia y fuera de la iglesia. ¿Cómo podemos en nuestros días ministrar efectivamente a la familia? Déjeme decirle lo siguiente. En el año 2000 se registraron casi 1,000,000 de divorcios en los Estados Unidos y las estadísticas siguen aumentando. Estos fueron divorcios legales donde las parejas fueron a una corte, a un juez para disolver su matrimonio. Pero yo me pregunto y le pregunto a usted en este día que me escucha, ¿y qué de los divorcios sin papeles? ¿Cuántos matrimonios viven juntos, comen juntos, comparten la casa y la cama y hasta se tratan civilizadamente, pero emocionalmente y a veces físicamente están divorciados? Parejas, porque no sabemos si llamar los matrimonios que llegan a un arreglo donde tú pagas esto, yo pago lo otro. Tú haces esto, yo hago lo otro. Tú pagas la casa, yo pago las utilidades. Yo pago mi carro, tú pagas el tuyo. Yo pago la electricidad y tú pagas el teléfono y el agua. Los gastos de los niños, tú pagas la mitad y yo pago la mitad. Tú compras tu ropa con tu dinero y yo compro mi ropa con mi dinero. Tú tienes tu cuenta de cheques y yo tengo la cuenta mía. Ah, y si te falta dinero yo te puedo prestar, pero me pagas en cuanto recibas el cheque y no le hagas al loco porque yo te conozco, después no me pagas. ¿Acaso no se tratan muchos matrimonios en América en nuestros días de esta manera? Algunos hasta se cobran intereses, de verdad. Querido hermano, hermana, amigo y amigo que me escuchan, ¿acaso no es este un divorcio, una separación en el matrimonio? Déjeme decirle lo que dice la palabra del Señor en el Salmo 127, versículo 1. Si Jehová no edificare la casa, en vano trabajan los que la edifican. ¿Escuchó lo que dice la palabra del Señor? Si Jehová no edificare la casa, en vano trabajan los que la edifican. En vano trabajan muchos matrimonios, en vano trabajan muchas parejas porque no están permitiendo que su matrimonio sea edificado por el Señor, por la palabra de Dios. Ahora déjeme decirle, esto es cuando, por supuesto, los dos trabajan o reciben un cheque. Y cuando el hombre trabaja y la mujer está en casa, ¿qué sucede? Muy seguido se ve que el esposo no ve a la esposa como parte igual de su vida, sino como alguien que trabaja para él. Solo le entrega una cantidad para que ella lo administre. ¿Acaso no sucede esto también? El hombre deposita en las manos de su mujer una cierta cantidad para que ella lo administre. De ahí ella tiene que pagar las cuentas y comida y le calcula muy bien para que solo le quede un poquito para que gaste algo en ella. ¿No es así? Lo demás se lo queda a él en la bolsa y él lo gasta en lo que a él le parece, como si no tuviera una esposa sino una empleada para cuidar la casa. Mi hermano, por eso Dios no está bendiciendo muchos matrimonios, por eso Dios no está bendiciendo como Dios desea bendecir la familia. Permítame decirle que la necesidad de ministrar a las familias alrededor del mundo nunca ha sido tan grande. La iglesia, tanto en nuestra cultura como en otras, proclama valorar la familia y su importancia para el reino de Dios, pero falla al proveer adecuados ministerios que la apoyen. La iglesia necesita responder con convicción que Dios desea usar la familia como testimonio de su amor al mundo. Si las familias que estamos en el Señor estamos sufriendo nuestros días, ¿cuánto más las familias que no están caminando con Cristo Jesús? Así que vamos a prepararnos para salir y ministrarles con la palabra de Dios. Pero ¿cómo le hago yo si yo mismo tengo problemas en mi propio hogar? Dirá usted, hermano que me escucha. Usted necesita comenzar con una autorreexaminación. Lo que cree acerca de Dios determina lo que cree acerca del matrimonio y la familia. Esta creencia moldea su ministerio para parejas, padres y sus propios hijos. ¿Estaría usted hoy en acuerdo en decir que la familia está sufriendo un ataque en nuestra cultura? ¿Una lucha muy fuerte? ¿Con muchas caras y maneras porque el enemigo sabe que la familia es la iglesia en miniatura? Solo hasta entender, mirar los motivos y entender que la familia está en crisis, solo hasta que tomemos en serio la violencia, el divorcio y la inmoralidad de nuestros días, vamos a hacer algo en serio. Dios desea usar la familia como testimonio de su amor al mundo. Así que, hermano que me escucha, póngase a trabajar para que su hogar, su familia, sea sanada en el poder del Espíritu de Dios con la palabra de Dios.
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3: Yo no entendía lo que les digo hoy. Y mucha gente no entiende esto y no podemos ser responsables por lo que no sabemos. Pero al saberlo, sí somos responsables por eso. Usted se debería preparar para tomar las cosas más en serio con Dios, porque después de hoy van a saber. Y cuando sabemos hacer el bien y no lo hacemos, entonces se hace pecado. Tenemos que examinar si simplemente estamos yendo a la iglesia o realmente persiguiendo la vida que Dios nos llamó a vivir. ¿Pueden notar la diferencia entre ustedes y las personas no salvas con las que trabajan? ¿Pueden notar la diferencia entre ustedes y sus vecinos no salvos? ¿O hacen todas las mismas cosas que ellos, excepto que van a la iglesia cada semana y piensan que eso hace que todo esté bien? Aquí hay una declaración que quiero que oigan. No somos llamados solo a la felicidad, somos llamados a la santidad. Déjeme repetirlo. No somos llamados solo a la felicidad, somos llamados a la santidad. Y no dejen que eso les asuste. Como dije, eso no significa que no puedan hacer nada. Solo significa que deben hacer lo que hacen de la forma correcta. Pueden ir al cine, pero no deberían ir a las películas que están llenas de cosas sucias. Deberían ir a películas a las que llevarían a Jesús, porque uno lo lleva con uno a donde quiera que uno va. No deberíamos hacer cosas que él no aprobaría. Una vez más, la santidad no es legalismo, pero sí requiere decisiones sabias en lo que hacemos, cómo nos vestimos, a dónde vamos, lo que escuchamos, qué vemos en televisión, y qué tipo de películas vemos, cómo hablamos, cómo pensamos, lo que decimos y cómo hablamos de los demás. ¿Está viviendo su vida para Dios, buscando diariamente la santidad y la voluntad de Dios, siempre queriendo hacer lo que Él quiere que haga? Ahora, el Espíritu Santo está en nosotros por muchas razones. Es nuestro maestro, nuestro guía. Él nos ayuda a orar si no sabemos cómo. Pero una de las cosas que hace es convencernos del pecado. Nos hace sentir un poco incómodo si estamos haciendo algo que no deberíamos. Tenemos una conciencia. Y no deberíamos hacer cosas que nuestra conciencia condena. Vea, a mí me gusta ver televisión por las noches. Me gusta desconectarme, ver televisión donde resuelva el problema, misterios, donde me pierda un poco y ya saben, preguntarme cuál será el final. Y he estado viendo unos programas de salud sobre personas con enfermedades misteriosas que nadie puede descubrir qué son, y aún las cosas así, cosas que me intrigan, yo aprendo algo al mismo tiempo que las veo. Bueno, si estoy viendo una película y estoy muy interesada en la película y de repente hay algo que aparece que yo sé que no está bien. Alguien se empieza a quitar la ropa. Se están metiendo a la cama cada otro minuto y hay mucho lenguaje vulgar. Yo no necesito que alguien venga a decirme que debo apagar eso. El Espíritu Santo me lo hace saber simplemente haciéndome sentir un poco incómoda. Es que yo sé. Y usted sabe. Usted sabe lo bueno y lo malo. A no ser que su corazón se haya endurecido. Y su conciencia se haya endurecido tanto que no pueda distinguir entre el bien y el mal. Usted sabe lo que es bueno y también malo. Y usted tiene libre albedrío. El Espíritu Santo está en nosotros y nos hace saber cuándo vamos en dirección equivocada. Pero Dios nunca nos obligará a hacer lo correcto. Siempre nos da libre albedrío. ¿Qué realmente estoy tratando de decirles hoy? Que realmente quiero hablar con los que están viviendo una vida nominal, tibia, esa vida cristiana, donde va a la iglesia y piensa que es todo lo que necesita, pero que no está persiguiendo a Dios, realmente no se ha rendido enteramente a Dios. Le ha dado a Él lo suficiente de sí mismo para evitar el infierno, pero no lo suficiente para ser un testigo para Él, alguien de quien Él pueda estar orgulloso. Yo quiero que Dios se sienta orgulloso de mí. Y quiero oírle decir lo que le dijo a Jesús: este es mi hijo amado, bueno, en mi caso, hija, en quien yo me complazco. Y yo creo que la mayoría de ustedes quieren eso. Si aman a Dios, querrán agradarle en todo lo que hacen. Y gracias a Dios, cuando fallamos, lo cual ocurre a diario, podemos arrepentirnos, pedirle perdón a Dios. Jesús ya murió por nuestros pecados, así que el perdón está ahí. Solo tenemos que arrepentirnos y recibir ese perdón. Efesios 5, del 15 al 17 dice: miren cuidadosamente cómo viven. Vivan intencionalmente con dignidad y precisión, no como insensatos y los tontos, sino como sabios, sensatos, inteligentes. ¿Están siendo cuidadosos en cómo viven o solo están haciendo lo que quieren hacer? Aprovechen al máximo su tiempo, aprovechando cada oportunidad, porque los días son malos. Estamos viviendo en tiempos muy malos. Y debemos aprovechar cada oportunidad que tenemos para afectar las vidas de aquellos que aún no conocen a Cristo. Y una de las mejores formas de hacerlo es viviendo una vida cristiana genuina frente a ellos, no siendo religiosos ni legalistas, sino solo ser como Jesús, amorosos, humildes, amables, mansos, tomando decisiones correctas. Por lo tanto, no sean vagos, ni insensatos, ni necios, sino entiendan y firmemente comprendan cuál es la voluntad del Señor. Vea, hay una escritura muy interesante en el libro de Ageo. Y yo amo usar esta escritura. Y solo se traduce exactamente así en la Biblia Ampliada Clásica, pero básicamente dice: la santidad no es contagiosa, pero la falta de santidad sí lo es. O quizás lo ve así. Miren, yo puedo contagiarme de gripa de alguien, pero tengo que elegir la salud. No se contagia uno de salud, es algo que uno elige y tiene que vivir la vida de cierta forma, limpiar las manos, alejarse de ciertas cosas, cuidar de uno mismo, comer bien, ser saludable. Ageo 2:11 dice: así dice el Señor de los ejércitos, pregúntele a los sacerdotes que decidan esto. Si alguien lleva en la falda de su vestidura carne que está consagrada, que es santa, ofrecida en sacrificio a Dios, en aquella época ofrecían carne en sacrificio a Dios y luego esa carne era santa. Bueno, cuando los sacrificios se acababan, ellos cargaban eso y lo movían en la falda de sus vestiduras y una porción era de los sacerdotes. Y miren, se lo llevaban a casa y se lo comían y usaban. Y con su falda a los bordes de su vestidura, él tocaba el pan o guiso o vino o aceite o cualquier otro tipo de alimento. Lo que él tocaba se volvía en algo dedicado al servicio de Dios exclusivamente. Y los sacerdotes respondieron: no, la santidad no es contagiosa. No puede contagiarse de santidad. Tiene que elegirla. Entonces dijo Ageo: si uno que es ceremonialmente impuro, porque se ha contagiado con un cuerpo muerto, si toca alguno de estos alimentos, ¿se volverán ceremonialmente impuros? Y los sacerdotes respondieron, se volverán impuros porque la impureza es contagiosa. Así que, entiéndalo, uno no puede contagiarse de santidad, pero sí puede contagiarse de impureza. Bueno, eso me da una buena comprensión de por qué Pablo nos dijo lo importante que es pasar tiempo con las personas correctas y que no pasemos tiempo con las personas equivocadas. Déjeme hacerle una pregunta. ¿Con quién pasa su tiempo? ¿Pasa su tiempo con personas que están persiguiendo la santidad? ¿Personas que tienen el carácter de Dios en sus vidas? ¿O pasan su tiempo con personas que no están viviendo para Dios, pensando que eso no le afectará a usted? Sí le afectará. Puede ser infectado por su mal comportamiento. Si usted está cerca de alguien con buen comportamiento, también le influirá, pero aún tendrá que elegirlo. Pablo dijo, no se asocie estrechamente con los que son sexualmente impuros, avaros, ladrones o una persona de lengua corrupta. Primera de Corintios 5, del 6 al 11, nos imparte buen entendimiento en cuanto a esto. Y yo no voy a leer todo el pasaje, pero Pablo dijo, yo les escribí en mi carta que no se asociaran con personas sexualmente inmorales, personas sexualmente inmorales. No me refiero a la gente de este mundo que sean inmorales o avaras o estafadores o idólatras, porque en ese caso tendrían que salirse del mundo por completo. Está diciendo que si intentan alejarse de personas mundanas que no están viviendo una vida piadosa, tendrían que salirse del mundo porque no se pueden evitar. Pero él dijo, les escribo porque no deben asociarse con nadie que afirme ser un hermano o hermana en Cristo, pero que sea sexualmente inmoral o avaro o un idólatra o un calumniador. Pero mire, un calumniador, él dice, no pase mucho tiempo con alguien que anda chismoseando de los demás. Bueno, ¿cuántos cristianos hacen eso? Mira, yo recuerdo cuando solíamos ir a la iglesia el domingo y luego un grupo iba a desayunar y chismoseábamos del pastor y todo lo que no nos gustó del sermón ese día y lo que no nos gustaba de él. Bueno, no buscábamos la santidad, no estábamos viviendo una vida piadosa, actuábamos como los incrédulos. Pero les cuento algo, cuando seriamente yo me enfoqué en Dios, y aquí es donde está la línea divisoria, y hablaremos de esto más, pero cuando me puse seria en mi caminar con Dios, yo ya no podía hacer esas cosas sin sentirme muy incómoda. Había sido llena del Espíritu Santo. Él estaba en mí y mire, desgarrándome por dentro. Y yo me sentía miserable por dentro si intentaba hacer ese tipo de cosas.
2: Gracias por escucharnos. 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Nuevamente, gracias por estar con nosotros en el programa Disfrutando la Vida Diaria. 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
1: No hace mucho tiempo, mi amiga, mi amigo, se hizo una encuesta en los Estados Unidos, país de las encuestas. En esta ocasión se consultó al pueblo sobre la credibilidad de los distintos oficios y profesiones. Quería saberse cuáles son los seres humanos menos dignos de crédito en todo el país. La encuesta dio resultados notables. Entre los hombres menos dignos de crédito estaban los vendedores de automóviles, los directores de propaganda, los políticos y los clérigos. Muy especialmente, y esos le llevaban ventaja a todos los demás, son considerados mentirosos y engañadores los individuos que venden automóviles usados. Creo que la encuesta tiene mucha razón. Falta sinceridad en los negocios. Es un mal generalizado. Se lo encuentra en todos los niveles de la vida. Desde el indiecito que vende cacharros en la feria del pueblo hasta el señor de guante blanco que vende tierras y propiedades. Desde el que despacha frijoles al por menor hasta el que vende jets de la compañía de aviación. ¿De dónde le viene al ser humano esta tendencia al engaño, la mentira, la falacia? La cosa debe tener un origen muy antiguo. Examinemos un pasaje en el Evangelio de Juan, capítulo 8, versículo 44. Otra vez, son palabras de Jesús que estoy comentando. Dicen así: si tienes un Nuevo Testamento a mano y quieres examinar el pasaje conmigo, te lo repito. Evangelio de Juan, capítulo 8, verso 44. Jesús se dirige a los judíos de la siguiente manera: vosotros sois de vuestro padre el diablo, y los deseos de vuestro padre queréis hacer. Él ha sido homicida desde el principio y no ha permanecido en la verdad, porque no hay verdad en él. Cuando habla mentira, de suyo habla, porque es mentiroso y padre de mentira. Mi amiga, mi amigo, estas palabras severas de Cristo deben haber caído muy pesadas a los judíos. Ellos se creían hijos de Dios, descendientes directos de Abraham. Que alguien les diga en sus narices que son hijos del diablo debe haberles resultado muy ofensivo. ¿Por qué Jesús les hablaba de esa manera? Porque los judíos eran mentirosos y engañadores, y en la ley de la herencia, el hijo lleva la característica del padre. Si el diablo es mentiroso y padre de mentira, y los judíos vivían en la mentira, pues la conclusión, aunque dolorosa, fue lógica. El que practica la mentira, el que vive en la mentira, el que hace de la mentira una industria, ya sabe de quién es hijo, del padre de la mentira. Pero cuando recibimos a Cristo como Salvador, pasamos a ser hijos de Dios, hijos de la verdad, hijos de salvación. ¡Qué diferencia extraordinaria!
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0: amigos, qué gusto que nuevamente nos acompañen aquí en Cultura Financiera. 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
1: El cobro de deudas siempre es difícil y en muchos casos hasta termina una relación de amistad, de familia y hasta de socios. Es por eso que hoy quiero hablarle del tema de cobrar deudas. Un doctor recientemente me escribió para preguntarme qué debería hacer acerca de sus pacientes deudores. Él se preguntaba, ¿debía usar un servicio de cobros, llevar a juicio a los pacientes deudores, anular las cuentas pendientes y olvidarse del asunto? El principio bíblico que se aplica en este tipo de situación se encuentra en el capítulo 18 del libro de San Mateo. En este pasaje, Dios describe cómo Él quiere y desea compasión de su pueblo más que sacrificios. Uso este pasaje en particular en el contexto del día de hoy, porque si usted tiene alguna duda con respecto hacia el cobro de las deudas, allí encontramos un principio que podemos poner en práctica. Hay que tender más a ser misericordioso que demandante. Debe haber un equilibrio en cada una de nuestras vidas, especialmente en la vida del cristiano. El equilibrio está entre ser débil, que significa no hacer nada, y ser demandante, que significa no poner atención a las necesidades de las personas. Permítame darle algunas recomendaciones para el cobro de las deudas. Antes que nada, debo mencionar que usted debe tener mucho cuidado antes de usar un servicio de cobros o a un cobrador. Si usted usa dicho servicio de cobros y ese servicio usa alguna forma o medida que usted no usaría como cristiano, Dios le hará responsable a usted de esa acción, porque el servicio de cobros lo representa a usted. Algo práctico que le recomiendo a la mayoría de los profesionales, particularmente a los doctores, contadores, abogados y dentistas, es que operen solamente a base de pagos en efectivo. Esto tal vez signifique que deban bajar sus cuotas o tarifas para poder recibir solamente pagos al contado, que en realidad no es una mala idea. Personalmente, creo que es prudente el investigar a las personas que dicen no poder pagar sus gastos, porque hay personas legítimamente necesitadas y también hay aquellos que se aprovechan de la benevolencia y abusan y engañan, y eso no lo podemos permitir. Si usted encuentra una persona que tiene una necesidad legítima, usted debe tener un plan que funcionará para ellos. Por ejemplo, conozco un doctor que aparta un día cada 2 semanas para no hacer nada más que el ministerio a las personas necesitadas que no pueden costearse el pago de sus servicios. Tal vez ellos no pueden pagar el costo completo de la visita a la clínica, pero pueden pagar algo. Si ellos no pueden pagar nada, tal vez haya algo que puedan hacer, como trueque. Un doctor tiene una señora que viene y hace el aseo de la clínica. También permite que algunos pacientes hagan trabajos necesitados en su clínica, como por ejemplo pintar para pagar los servicios. Otro le poda el césped, otro le cuida uno de sus autos. Ellos hacen muchas cosas para poder trabajar por los servicios que él les está dando. Básicamente, ellos se han adaptado a un sistema de trueque. Cuando se trata de cobrarle dinero a alguien, usted debe tener un plan alterno o una forma de cancelar la deuda. Cuando alguien entra en deuda con usted, usted debe preguntarse, ¿qué va a ocurrir si esta persona no me puede pagar? Usted debe estar dispuesto a hacer cualquier cosa a su alcance para poder ayudarles a cubrir la deuda. Si después de esto aún no le pagan, creo que la Escritura nos enseña a borrar la cuenta y olvidarnos del asunto.
0: 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Bueno amigos, llegó el momento de despedirnos, pero espero que nos acompañen nuevamente cuando retornemos en esta misma emisora con más cultura financiera. Mi nombre es Milenka Peña y a nombre de todo el equipo de producción quiero darles las gracias por su sintonía. Hasta la próxima.
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1: La historia que llama la atención. En 1943, el bombero estadounidense Jim Morin cayó en llamas vivas sobre el portaaviones USS Enterprise. Sus compañeros lo vieron envuelto en fuego, corriendo sin dirección, gritando. Un marinero llamado Bruno Gaido, sin pensarlo, corrió hacia él. Lo agarró con sus propias manos desnudas y lo lanzó por la borda al mar. Gaido quedó con quemaduras severas. Morin sobrevivió. Cuando le preguntaron por qué hizo algo tan suicida, Gaido respondió: "No vi fuego, vi a alguien que necesitaba que lo sacaran de él". Hermanos, amigos, hay valientes que no ven peligro porque solo ven al que debe ser salvado. La palabra de Dios en Éxodo capítulo 3, versículo 2 y 3 dice: "Y apareciéndosele el ángel de Jehová en una llama de fuego en medio de la zarza, y vio que la zarza ardía en fuego y la zarza no se consumía. Entonces Moisés dijo: Iré yo ahora y veré esta grande visión, ¿por qué causa la zarza no se quema?". Y en medio de esa monotonía de rocas y de polvo, vio algo imposible, una zarza que ardía perpetuamente sin reducirse a cenizas. Pero la pregunta es: ¿por qué Moisés se detuvo? Los pastores beduinos ven fuego en el desierto todo el tiempo. El instinto es alejarse, no acercarse. Sin embargo, Moisés dijo: "Iré yo ahora y veré". Esa frase cambió la historia de tres religiones. No fue su valentía, fue su curiosidad santa, su disposición a interrumpir su rutina por algo que no tenía sentido. Y cuando se acercó, Dios no le dio explicaciones teológicas, le dio un nombre: "Yo soy el que soy, soy la presencia pura, existencia que no depende de circunstancias". Y esa presencia, ardiendo en la zarza, en una zarza común, le dijo algo que Moisés no esperaba: "He descendido para librarlos". Dios no estaba observando el sufrimiento de Egipto desde la distancia. Estaba en llamas en medio del desierto, esperando que alguien se acercara lo suficiente para escucharlo. La zarza ardía porque Dios estaba en ella. No se consumía porque su presencia no destruye lo que toca, lo transforma. Y Moisés, el asesino fugitivo, el príncipe degradado, el hombre que había renunciado a su identidad, fue elegido no por méritos, sino por su proximidad, porque se acercó cuando otros habrían seguido de largo. Hoy buscamos señales espectaculares, llamaradas que partan el cielo, pero Dios sigue ardiendo en lo ordinario, en la conversación incómoda, en el trabajo monótono, en la enfermedad que no entiendes, en la relación rota que sigues sosteniendo. Y la pregunta no es dónde está Dios, es si te detendrás lo suficiente para notar el fuego que no se consume. Bruno Gaido no recibió medalla, murió meses después en combate, su cuerpo jamás recuperado, su nombre sobrevive en el USS Enterprise. Moisés no quiso liderar, tartamudeaba, tenía un pasado manchado, pero se detuvo ante una zarza porque algo en él todavía creía que lo imposible podía ser invitación, no ilusión. Y esa parada de 5 minutos en el desierto se convirtió en 40 años de liberación para un pueblo entero. Tú estás rodeado de zarzas ardiendo, problemas que no se resuelven, sueños que no se cumplen, luchas que no terminan, y tu instinto te dice: sigue caminando, no te quemes, no pierdas el tiempo en lo que no tiene explicación. Pero si te detienes, si te acercas con la curiosidad de quien todavía espera, escucharás una voz que no pide permiso para existir, simplemente es. Y esa voz, la del que arde sin consumirse, te dirá lo que dijo el fugitivo: "He descendido, no porque hayas merecido la visita, sino porque tu zarza, aunque común, aunque quemada, aunque insignificante en el desierto del mundo, es el lugar exacto donde la presencia de Dios ha elegido arder". Hoy no busques fuego que impresiona, busca el fuego que permanece, y cuando lo encuentres, quédate, aunque queme, aunque te asuste, aunque no lo entiendas porque no te consume, porque la zarza que no se reduce a cenizas es porque algo divino la habita. Y ese algo, si te acercas, te enviará a liberar lo que todavía no sabes que puedes cambiar. ¿No lo crees? Hemos llegado al final de este episodio, al borde de la eternidad. Recuerda que cada día que vivimos es un paso más hacia nuestro encuentro con Dios. No endurezcas tu corazón, no pospongas tu decisión, porque la eternidad está más cerca de lo que imaginas. Soy el pastor Daniel Díaz, agradeciéndote por acompañarnos. Que la gracia de nuestro Señor Jesucristo te guíe, te transforme y te prepare para su venida. Hasta nuestro próximo encuentro. Y recuerda, hoy estás un día más cerca de la eternidad.
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2: ¿Seguimos cantando?

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2: Hoy sí que tengo una carta interesante en mis manos. Viene de una señorita que está muy enojada, pero muy, muy enojada. Se nota por el tono de su carta. Mire lo que dice. Me dice, mi pregunta es sobre su opinión de que los hijos deben obedecer incondicionalmente a los padres. El solo hecho de ser padre o madre es garantía de su patrimonio de capacidad, inteligencia, prudencia, moral, equilibridad y tantas cosas, señor Palau, que por solo ser padre no se equivoca uno. Ay, ay, ay, se enojó la señorita, ¿eh? Se enojó, pero es que me entendió mal. Ella dice que yo dije obedecer incondicionalmente a los padres. No, no, no dije tal cosa. En primer lugar, que no me eche la culpa a mí, ¿eh? Porque yo no creé ese sistema, que se la eche a Dios. Porque dice la palabra de Dios en la Biblia, Efesios 6, dice, hijos, obedeced en el Señor a vuestros padres, porque esto es justo. Honra a tu padre y a tu madre, que es el primer mandamiento con promesa, para que te vaya bien y seas de larga vida sobre la tierra. Así que no es cosa mía, señorita, es de Dios. Pero note lo que dice. Dice, obedeced en el Señor a vuestros padres. ¿Qué quiere decir la frase en el Señor? Pero antes de aclarar eso, no, repito, el hecho de que uno sea padre no quiere decir que no se equivoca. Yo soy padre, señorita. Tengo 4 varones. Y le aseguro que si usted le pregunta a ellos, ellos le van a decir que yo tengo muchos errores y que me equivoco bastante. Aunque cada año un poquito menos, por cierto. Pero uno se va equivocando. No, el hecho de ser padre no es garantía de que uno sea súper inteligente, prudente, moral, equilibrado y tantas cosas más. No. Pero los padres, primero, que sean normales, aman a sus hijos. Y note usted que dice que sea en el Señor. O sea, que la obediencia a los padres no transgride, por ejemplo, las leyes de Dios, las leyes morales, la ética. Si un padre le pide a su hijo o a su hija que haga algo que es inmoral, fuera de orden, por supuesto que no le va a obedecer. No es una obediencia incondicional, es una obediencia en el Señor. En el Señor quiere decir que uno obedece a los padres por respeto a Dios, no necesariamente a la opinión, ni a la capacidad, ni a la educación de sus padres. Segundo, se trata de obediencia en el terreno de la familia, de la moral y de lo que conviene a los hijos. Aún muchos padres, señorita, que no tengan toda la educación que uno quiera, que no sean todo lo prudente ni moral ellos mismos, sin embargo, generalmente buscan el bien de sus hijos. Ahora, si un padre le pide a su hija o a su hijo algo que es contra la voluntad de Dios, entonces los hijos tienen derecho a rebelarse y a decir no. Pero a decirlo con humildad, con prudencia, con sinceridad, con amor, y a decirlo con razón de causa. No meramente a gritar o a imponerse contra los padres, sino a decir, mira papá o madre, no lo puedo hacer por esto, esto y esto, porque Dios dice esto, esto y esto, y la Biblia dice que yo te debo obedecer en el Señor. No es una obediencia incondicional, no es una obediencia ciega. Así que, señorita, yo le agradezco que me escribió su carta, porque me ayudó a aclarar algo que a lo mejor muchos me malentienden. No es obediencia ciega e incondicional, es obediencia en el Señor, o sea, en la voluntad de Dios, en los caminos de Dios. Por eso la importancia de leer la Biblia solos y en familia. Por eso lo enfatizo tanto, para que haya felicidad en nuestros hogares tan tristes.
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esto consiste el amor, no en que nosotros hayamos amado a Dios, sino que Él nos amó primero y envió a su Hijo en propiciación de nuestros pecados. 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
1: Seguimos compartiendo con usted los cuatro fundamentos para la familia. En primer fundamento es que Dios creó a la familia y la bendijo. Dios ha creado la familia, mi hermano, y la sigue bendiciendo. Su familia debe ser una familia bendecida por Dios. El plan de Dios para su familia es bendición, no maldición. Métase a la voluntad de Dios, métase a la palabra de Dios, métase con el Señor y usted y su familia obtendrá la bendición de Dios derramada sobre su hogar. El segundo fundamento es que el plan de Dios para la familia, para su familia, se extiende de lo inmediato al eterno. Su familia está en el plan de Dios hasta la eternidad.

0: eternidad, amigo que me escucha. El tercer fundamento que hemos compartido con usted los días pasados es que la iglesia está llamada a unirse a Dios en ministrar a la familia. ¿Pertenece usted a una iglesia? ¿Pertenece a la iglesia del Señor Jesucristo? Entonces déjeme decirle, Dios lo llama a ministrar a otra familia. Y si usted no pertenece a la iglesia del Señor Jesucristo, congréguese, vaya a una iglesia, entregue su vida al Señor Jesucristo. Permita que la sangre de Jesucristo lo limpie de pecado. Entréguele su corazón a Jesús para que usted pertenezca a la iglesia del Señor Jesucristo. La iglesia de Cristo es aquella iglesia en la que su fundamento es el Señor Jesucristo, la palabra de verdad, la palabra de vida. Cristo es el fundador de la iglesia. Por lo tanto, si usted entrega su vida a Jesucristo, usted pertenecerá a la iglesia de Cristo. ¿Pertenece a la iglesia de Cristo? Si no, congréguese, vaya a una congregación local, dele su corazón a Jesús y comience a vivir su vida dentro de la iglesia, porque es lo más maravilloso pertenecer a la iglesia de Cristo, la que un día va a ser levantada en poder y gloria en la segunda venida de Cristo. Cristo viene por su iglesia, amigo que me escucha, y serán levantados, arrebatados en el aire todos aquellos que hayan sido lavados con la sangre del Cordero, todos aquellos que hayan entregado su vida, su corazón a Jesús y sus pecados hayan sido perdonados. Ahora, si ya pertenece a la familia de Dios, a la iglesia, Dios quiere usarlo para ministrar a la familia, a su familia y a otras familias. Ese es un fundamento en la palabra de Dios. Ahora déjeme compartir en breve el cuarto fundamento que está en la palabra de Dios acerca de la familia. Orar por las familias debe ser una prioridad de la iglesia, del pueblo de Dios. Las oraciones no son el fin, mi amigo, son el comienzo. Cuando oramos, estamos comenzando una relación con Dios. Cuando oramos, estamos comenzando una visión con Dios. Cuando oramos, estamos iniciando la visión de Dios para ir a ministrar a una familia. Cuando comprendemos su perspectiva de la oración, debemos responder visiblemente, poniendo nuestras vidas a la par de aquellos por las que hemos orado. Si usted está orando por una familia, Dios le va a iluminar, le va a guiar a esa familia para que le ministre. Esto significa que siempre debemos orar con el deseo de convertirnos en la respuesta a esa oración, buscando oportunidades para unirnos a Dios e involucrarnos en sus vidas. Es lo más maravilloso, mi hermano, involucrarse en la vida de personas que están necesitando desesperadamente de Dios. Y nosotros hemos orado por ellos y nos convertimos en la respuesta a esa oración. En ese aspecto sí conviene ser metiches. ¿Me escuchó? Orar por toda familia que tenemos contacto. Sea metiche con ellos en la oración, si lo puedo decir de esta manera. Así es que, permítame preguntarle, ¿está orando por lo menos por una familia? ¿Está orando por alguien usted? Oh, es la bendición más grande. Se la está perdiendo si usted no está orando por una familia para que sea alcanzada con el Evangelio y para que usted se convierta en el mismo instrumento de Dios. Yo le voy a hacer una invitación de lo alto y concluyo. ¿Son los desafíos que está escuchando acerca de la familia demasiado difíciles para Dios? ¿Verdad que no? ¿Verdad que los desafíos de la familia no son demasiados para Dios? Dios tiene la solución para cada familia, mi hermano. ¿Haría alguna diferencia que usted orara por una familia? Yo le aseguro que sí. Póngase a orar por una familia. ¿Podrán sus peticiones exceder su sabiduría? Seguro que no. Cuando usted ora, Dios derrama su sabiduría y entonces usted comienza a orar más efectivamente, más poderosamente a Dios y usted se convierte en alguien sabio y comienza a ser la respuesta a esa misma oración. Orar es una invitación de lo alto. Hágalo, ore por la familia. Que Dios lo bendiga. Mañana continuamos con este tema. Síganos escuchando.
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Jeremías 17, del 7 al 8.

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1: Espíritu Santo, gracias por tu presencia, Señor. ¿Cuántos saben que el Espíritu Santo está aquí? ¡Hey! Ayúdeme aquí con las palmas.

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2: La carta de este joven me dice lo siguiente. Tengo mi novio que ahora se encuentra en otro país. He aplicado todos los consejos que ustedes me dieron y me han salido perfectamente bien gracias a Dios y a ustedes que supieron dármelos. Lo que me está pasando ahora es que yo amo a mi novia y ahora me he encontrado con la que fue mi novia cuando estuve la otra vez de paseo en otra ciudad. En nuestro noviazgo solo hubo problemas y creo que nunca hubo amor sin una atracción física, ya que las caricias eran de lo que más hacíamos uso. También fui objeto de humillaciones por parte de ella, hasta se burlaba de mí y de mi amor. En realidad, me hizo sufrir mucho. Ahora que la he vuelto a encontrar, ella me busca y me dice que nunca me ha podido olvidar. Pero mientras yo estaba fuera del país, a ella le surgieron muchos problemas, que hasta han creado dudas en mí. Además, todo el amor que sentí por ella desapareció por completo. Ella quiere volver a ser mi novia después de tanto tiempo, pues sabe que tengo novia y que la amo, pero tal parece que no le importa. Por favor, necesito su ayuda. Sus consejos me ayudarán a tomar una solución a este problema. Mi novia me ama y yo la quiero a ella y quiero serle fiel, no importa la distancia ni las circunstancias. Bueno, mi estimado joven, gracias por la confianza. Usted nos ha abierto muy bien el corazón. Pero la respuesta realmente es muy sencilla. Esta exnovia con la cual usted se encontró de sorpresa viajando en el exterior, nada tiene que ver con usted. Usted tiene sospechas de ella, usted ya no la ama más, usted ha roto con ella y además tiene otra novia que realmente usted ama. Por lo tanto, joven, es muy sencillo. Primero, en su corazón, haga la decisión. No le hablo más. Se acabó ese asunto. No le hable más porque no conviene que ella le esté tratando de conquistar de nuevo. Es un problema para cualquier joven. Así que corte la relación. Ella va a encontrar su vida y su lugar en su vida. Segundo, hable a su novia. No le cuente, no necesita contarle su pasado, a su novia presente. Y hágale saber que la ama y que va a seguir con ella y que va a ser fiel y que va a caminar con Dios y con ella para el resto de sus días hasta que se casen y luego para el resto de su vida. Tercero, no permita que su mente se preocupe ni se ocupe más de soñar con esta joven que la buscó. Yo creo que para un hombre, joven o mayor, no hay cosa que lo debilita más que una mujer lo esté buscando y le diga que le ama y que quiere seguir con él. Ah, esa es una cosa que debilita mucho a los hombres. Sépalo, de modo que pueda resistir la tentación. Por último, quiero justamente decir eso, estimado joven. Para usted esto es una tentación y para fortalecer su carácter también. Para vencer la tentación, usted tiene el poder que Jesucristo le da. Yo veo que usted es un joven que ama a Jesucristo, que usted lo tiene a Cristo en el corazón. Cristo tiene todo poder en el cielo y en la tierra. Por lo tanto, estimado joven, con el poder de Cristo, usted va a vencer esa tentación. Segundo, esto le ha venido para formar carácter. La Biblia dice que la prueba produce carácter en Romanos capítulo 8. Así que usted afírmese a esa verdad, que todo esto le ha acontecido para hacerle de usted un hombre de mejor carácter, un mejor novio, un mejor marido. Esto es una gran cosa que le ha caído a sus manos. Ahora pues, tome esos pasos, siga esos consejos y ame a esa joven que Dios le ha dado de novia. Cuando llegue el día del matrimonio no va a tener nada de qué arrepentirse. ¡Qué gran satisfacción!
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0: ¿Cuántos le dan gracias a Dios que su amor es tan grande para cada uno de nosotros? Oh, gracias, Señor. Que se oiga ese aplauso hasta los cielos.
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2: Un radioescucha llamó y me dijo: pastor, he estado escuchando los temas que predica y me inspiró mucho oír cómo usted predicó que venció David al gigante Goliat y me está ayudando en mi familia, pero yo tengo una pregunta. ¿Cuánto tiempo pasó desde que cargó su onda y golpeó a ese gigante y lo venció? Es una buena pregunta. ¿Querrá decir usted que asimismo usted llevará tiempo en solucionar sus problemas? Está bien, llevó demasiado tiempo. Entonces déjeme decirle, David es su modelo. Y déjeme agregarle algo. ¿Sabe usted que Dios lo llamó un hombre conforme a mi corazón? Hechos capítulo 13, verso 22. Él nos dice que Dios le denominó así y a nadie más lo hizo. Ni a Abraham, ni a Moisés, ni a Josué. A Pablo lo llamó su apóstol, a Juan su amado, pero a ninguno lo llamó un hombre conforme a mi corazón. Uno podría leer la historia de David y preguntarse qué vio Dios en él. El muchacho se caía tan pronto como se levantaba, tambaleaba tan a menudo como conquistaba, miraba atónito a Goliat, más aún se comía con los ojos a Betsabé, desafiaba a los que se burlaban de Dios en el valle y se unía a ellos en el desierto. Podía conducir ejércitos, pero no podía manejar una familia. Furioso David, sollozador David, sanguinario, ávido de Dios, 8 esposas, un Dios, un hombre conforme al corazón de Dios, lo que Dios vio en él, nos da la esperanza a todos nosotros. La vida de David tiene poco que ofrecer al santo sin manchas. Las almas perfectas encuentran la historia de David decepcionante. El resto, que manejan sus vidas como la montaña rusa, encuentran grandes bendiciones. Entre saltos de ángeles y planchazos en el suelo, en los momentos buenos de David nadie es mejor. En sus momentos malos, no hay nadie peor. El corazón amado de Dios era una persona con altibajos. Necesitamos la historia de David. Los gigantes están alrededor en nuestro barrio. El rechazo, el fracaso, la venganza, el remordimiento. ¿Acaso no estamos actuando como David? ¿Estamos llevándonos toda una vida para vencerlos? ¿Qué tantas almas ha alcanzado para Cristo entre todos esos que le rechazan a su alrededor? Sus vecinos, sus amigos, sus familiares, sus compañeros de trabajo. ¿Acaso no se está llevando mucho tiempo para tomar la onda y la piedra y vencer al gigante? Debemos enfrentarlos. Necesitamos enfrentarlos y déjeme decirle, no necesitamos enfrentarlos solos. Céntrese primero y principalmente en Dios. Vemos en la Biblia que cuando David se enfocó en Dios, los gigantes cayeron. Examine esto que le digo con una Biblia abierta, lea 1 de Samuel 17 y haga una lista de las observaciones que David confeccionó respecto de Goliat. Yo encontré solo una. ¿Quién es ese filisteo incircunciso para desafiar a las huestes del Dios viviente? Verso 26. Fíjese nada más, así enfrentó David los gigantes y así debemos de enfrentarlo nosotros. David fue un hombre que supo clamar a Dios cuando era necesario clamar a Dios. Vea por ejemplo el Salmo 51 y dice: ten piedad de mí, oh Dios, conforme a tu misericordia, conforme a la multitud de tus piedades, borra mis rebeliones, lávame más y más de mi maldad y límpiame de mi pecado, porque yo reconozco mis rebeliones y mi pecado está siempre delante de mí. Contra ti solo he pecado y he hecho lo malo delante de tus ojos. David sabía cuando se encontraba cuesta abajo, cuando se encontraba deprimido, cuando había pecado, cuando se había apartado, cuando tenga problemas, mi hermano, corra a Dios. Y cuando venga la respuesta, no deje de seguir a Dios. Así lo hacía David. En el Salmo 40 dice: pacientemente esperé a Jehová y se inclinó a mí, oyó mi clamor y me hizo sacar del pozo de la desesperación, del lodo cenagoso. Puso mis pies sobre peña y enderezó mis pasos. Puso luego en mi boca cántico con nuevo, alabanza a nuestro Dios. Verán esto mucho y temerán y confiarán en Jehová. Bienaventurado el hombre que puso en Jehová su confianza y no mira a los soberbios ni a los que se desvían tras la mentira. David reconocía su condición y clamaba a Dios. Era un hombre de oración, era un hombre que dependía en Dios en toda su vida. Cuando le venían problemas, corría a Dios y Dios le daba la respuesta. Cuando venga la crisis, mi hermano, corra a Dios. Pero cuando le venga la victoria, siga a Dios. Cuando le falte algo, mi amigo, mi hermano, corra a Dios. Pero cuando Dios lo bendiga, corra y siga a Dios. Cuando esté enfermo, corra y clame a Dios. Pero cuando Dios lo sane, siga a Dios. Cuando no sabe qué hacer, mi hermana, mi hermano, corra a Dios. Solucione con la ayuda de Dios cualquier problema que le venga, pero hay que pagar el precio de mantenernos enfocados en Dios, enfocados en su palabra.
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0: 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Como son más altos los cielos que la tierra, así son mis caminos más altos que vuestros caminos, y mis pensamientos más que vuestro pensamiento. Isaías 55:9. 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
1: Para ti, mi Señor Jesús.

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Mateo 21:22. 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

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Marcos 9:23. 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

0: ¡Sí, Señor! ¡Somos más que vencedores en Cristo!
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4: 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Isaías 40:31.
5: Y en ti estamos.

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1: Es una antigua copla española que se repite por ahí. Tiene tema navideño y dice de la siguiente manera: en un portal de Belén hay un clavel encarnado que por salvar a la gente se hizo lirio morado. En su cautivadora sencillez, esta copla habla misterios profundos. Tiene referencia al Señor Jesucristo, por supuesto, pero toca los dos misterios más grandes que se relacionan con la vida de Cristo y con nuestra vida también, el del nacimiento y el de la muerte. Clavel encarnado es una clara referencia a la encarnación de Cristo cuando se hizo hombre en el seno de una mujer virgen. Lirio morado, por su parte, dirige el pensamiento a la muerte, porque el lirio morado es la flor triste que adorna los ataúdes. Cristo nació, hecho hombre, de una doncella judía virgen, sublime misterio, por amor a los seres humanos con los cuales se identificó supremamente, se deja crucificar haciéndose lirio morado para salvarles. Estos dos misterios, el del nacimiento y el de la muerte, jalonan la vida nuestra también. Hemos nacido, de eso estamos seguros, vamos a morir un día, de eso también estamos seguros, aunque evitamos pensar en ello. No sabemos nada de nuestro remoto pasado, tampoco sabemos nada de nuestro futuro inmediato, después que nuestros ojos se cierren. El misterio nos rodea por doquier y en esto reside gran parte de nuestra angustia existencial. Un día Jesús se acercó a los judíos que, al igual que todos los demás pueblos de la tierra, se angustian dentro del mismo problema con estas estremecedoras palabras: de cierto os digo que el que guarda mi palabra nunca verá muerte. Los judíos reaccionaron inmediatamente en contra. Las palabras les cayeron como piedra. Lo acusaron de estar endemoniado. Abraham había muerto. Moisés había muerto. Todos los profetas habían muerto. El gran rey David estaba muerto. Y él, Jesús, pretendía dar vida eterna a los que creyesen su doctrina. Los judíos tenían cierta razón al enojarse así. Jesús no podía probar sus palabras inmediatamente, pero cuando empezó a correr el tiempo y la propia resurrección de Cristo se convirtió en un hecho cierto, aceptado por miles y miles que iban a la muerte cantando por no negar que Jesús vivía, entonces las palabras de Jesús adquirieron una veracidad grandiosa. Este es el resumen del Evangelio. Una vida de serenidad es la que Cristo nos provee. Entre las dos puntas del peregrinaje y especialmente frente a la incertidumbre de la muerte, podemos, sí, podemos confiar en Cristo y, tomados de su mano, podemos entrar a una eternidad feliz.
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0: Amigos, bienvenidos una vez más a Cultura Financiera. Qué gusto que nos acompañen. Les saluda Milenka Peña y me encuentro nuevamente aquí en los estudios junto al doctor Andrés Panasí.
1: ¿Qué tal,
0: bienvenido,
1: Milenka?
0: Andrés.
1: ¿Cómo estás? Un placer.
0: ¿Listo para responder una
1: claro
0: nueva
1: sí
0: pregunta? Bueno,
1: sí,
0: esta nos llega desde la ciudad de Guatemala. El nombre de la persona que la envió es Esmeralda y dice: doctor Panasiuk, estaba tratando de explicarle a mi niño de 9 años sobre la importancia de ser generosos
1: sí
0: y compartir lo que tenemos. Él me
1: muy
0: respondió,
1: bien:
0: mami, no entiendo por qué es mejor dar que recibir, porque la verdad es que recibir suena más divertido.
1: Claro que sí. Bueno, suena, ¿no es cierto?, más divertido. Pero lo que pasa es que la generosidad está asociada a nuestra madurez. Y es por eso que nosotros tenemos que enseñárselo a nuestros niños. Hay que empezar desde pequeños a enseñarles que deben aprender a compartir. Primero, le enseñamos a compartir sus juguetes con sus hermanitos o con sus
0: claro
1: primos, ¿no es cierto? Y no es raro ni es malo que el niño sea un poco egoísta cuando es pequeño.
0: La
1: porque
0: palabra
1: eso
0: favorita es no.
1: Exactamente. Mío, no, mío. Entonces, no es malo, no es extraño que sea así el niño, pero hay que enseñarle la generosidad, porque la generosidad es una muestra de nuestra madurez como personas, ¿no es cierto? Tenemos que aprender a compartir con los demás. Yo le sugiero a los padres del continente que tomen 3 jarritos, ¿no es cierto? 3 recipientes, 3 contenedores, y que le pongan como título a cada uno: gastar, guardar y dar. Gastar, guardar y dar. Y luego, cuando sus niños cumplen 5 o 6 años, cuando ellos aprenden a contar, empiecen a darles trabajo en la casa.
0: No les regalen dinero.
1: No, no, eso de la mesada y regalarle dinero, darle a nuestros hijos algo por nada, eso es una locura, ¿no? Los mal acostumbra.
0: Cierto.
1: Pero entonces, uno debe darles un trabajito en la casa, y si ellos lo hacen con excelencia y lo terminan apropiadamente, entonces se les puede pagar siempre en múltiplos de 3, ¿no es cierto? 75 centavos o 3 pesos o 6 o 9, ¿no es cierto?
0: Para que sea más fácil.
1: Exactamente. Mis adolescentes ahora ya no me piden ni en
0: centavos,
1: no hablan en centavos, no, ya hablan en dólares, mija, así me quieren cobrar. Entonces, siempre le enseñamos a los niños que parte del dinero que nosotros ganamos lo debemos guardar para el futuro, parte lo debemos gastar, porque el dinero ha sido hecho para el hombre y no el hombre para el dinero, y parte del dinero lo debemos dar. Entonces, nosotros le hemos enseñado a nuestros hijos desde pequeños que una tercera parte es para guardar, una tercera parte es para gastar y una tercera parte es para dar.
0: Si hablamos de dar, ¿dónde podrían distribuir ese dinero más apropiadamente?
1: Mira, nosotros le hemos dado ciertas libertades a nuestros chicos para elegir a dónde quieren dar, ¿no es cierto? En primer lugar, deberían darlo, si uno asiste a una iglesia, parroquia, ¿no es cierto? Una comunidad de fe, uno debería llevar parte de ese dinero, por lo menos el 10, 20% de ese dinero que recibe todas las semanas, a esa comunidad de fe para apoyar ese lugar local.
0: De acuerdo.
1: Y luego uno podría tomar un proyecto, ¿no es cierto? Por ejemplo, varios amiguitos de mi hija número 2 se juntaron y le compraron una bicicleta a un misionero en el país de África.
0: ¡Qué lindo!
1: Entonces ahorraron a través del tiempo, hicieron un proyecto juntos, juntaron moneditas, trabajaron y juntaron suficiente cantidad de dinero entre los niños de 9, 10 años en esa época como para comprar una bicicleta. Luego le mandaron el dinero, el misionero se compró la bicicleta, se sacó una foto con la bicicleta y se la mandó a todos los chicos, ¿no?
0: ¡Qué satisfacción!
1: Sí, entonces ellos aprendieron, ¿no es cierto?, que pueden hacer la diferencia en la vida de alguien si son generosos con el dinero que Dios le ha puesto en sus manos.
0: Y antes de despedirnos, quiero recomendarles uno de los últimos libros del doctor Andrés Panasiuk, el libro La Mujer que Prospera, una producción que está transformando la vida de miles de mujeres en todo el continente. Soy Milenka Peña y a nombre de todo el equipo de producción quiero darles las gracias por su sintonía. Hasta la próxima.
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1: El hijo pródigo que no salió. En el 2015, un hombre llamado Chris se presentó en el funeral de su padre, al que no había visto en 20 años. No había pelea, no había traición, simplemente Chris eligió la comodidad de la indiferencia. Mientras su hermano mayor cuidó al anciano enfermo, pagó deudas, limpió la casa, Chris construyó su carrera, su familia, su vida perfecta lejos del olor de la medicina y dependencia. En el funeral, el hermano mayor no lo miró, no había rencor visible, solo una pregunta silenciosa que Chris no pudo responder. ¿Dónde estabas cuando yo me quedé? Hay pródigos que no necesitan irse lejos para perderse. Hay mayordomos fieles que no necesitan aplausos para resentirse. Hay padres que mueren dos veces en el cuerpo y otra en la ausencia de quien nunca partió. La palabra de Dios en Lucas capítulo 15, versículo 25 y 28 dice: el mayor de estos salió al campo y cuando volvía llegó a la casa y oyó la música y las danzas y llamando a uno de los criados le preguntó qué era aquello y él le dijo: tu hermano ha venido y tu padre ha matado el becerro gordo por haberle recibido sano y salvo. Entonces se enojó y no quería entrar. Salió por tanto su padre y le rogaba que entrase. Conocemos bien al hijo pródigo, el que pidió la herencia, la desperdició, volvió arrepentido y fue abrazado. Pero la parábola no termina ahí, termina con el hermano mayor afuera de la fiesta, con los brazos cruzados, con una lista de méritos que nadie le pidió, con una pregunta que revela más de lo que sabe. He aquí, tantos años te he servido, no he transgredido jamás tu mandamiento y nunca me has dado un cabrito para gozarme con mis amigos. Nunca le pediste un cabrito, nunca celebraste conmigo, nunca notaste que estaba aquí todo el tiempo. El hermano mayor no quería la herencia, quería el reconocimiento y cuando el padre salió a rogarle, la misma palabra que describe la humillación del hijo pródigo, al regresar, él no pudo soportar la igualdad, no era justo, no era merecido, no era lo que él había ganado. Pero fíjate en la respuesta del padre: hijo, tú siempre estás conmigo y todas mis cosas son tuyas. No es una corrección, es una invitación a ver lo que siempre estuvo, lo que siempre ha tenido. El pródigo recibió una fiesta porque había perdido todo y lo recuperó. El mayor tenía acceso a todo y nunca lo usó. Su prisión no era la ausencia del padre, era su incapacidad para gozarse en su presencia sin que alguien más fallara primero. Hoy hay hermanos mayores en cada iglesia, en cada familia, en cada corazón que sirve sin gozo, que obedecen sin amar, que pertenecen sin estar presentes, que creen que la fiesta es para los que regresan, no para los que nunca se fueron. Y el peligro es sutil. No pecan como el hijo pródigo, pero pierden como él. No en los cerdos del mundo, sino en la amargura de su propia justicia. Hermano, Chris no fue al funeral por culpa, fue por primera vez en 20 años porque la muerte no acepta aplazamientos. Pero su hermano no necesitaba su arrepentimiento, necesitaba su presencia 20 años antes. Necesitaba que alguien compartiera la carga sin que la carga existiera primero. El padre salió del banquete, dejó al hijo pródigo adentro para buscar al mayor afuera. Eso es lo que Dios hace. No premia la indiferencia, pero tampoco abandona al que se quedó por obligación. Sale, ruega, invita, pero no fuerza. Tú puedes ser el hijo pródigo que regresa hoy, o puedes ser el hijo mayor que sigue afuera, contando años de servicio, midiendo la justicia de Dios con tu regla de carpintero. Pero escucha, la fiesta no es por el regreso del perdido, es por el gozo del que siempre estuvo dispuesto a perdonar. Y si no entras, no le robas al hijo pródigo su celebración, te robas a ti mismo la única cosa que siempre tuviste y que nunca usaste, la presencia de del Padre como gozo, no como deuda. Hoy, no esperes que alguien más falle para merecer tu alegría. No esperes que otro regrese para que tú puedas entrar. El becerro gordo ya está muerto, la música ya suena, la puerta está abierta y el Padre está afuera, no porque tú lo merezcas, sino porque tu ausencia le duele más que la del que se fue. Entra, no porque hayas ganado tu lugar, entra porque siempre fue tuyo y la única tragedia mayor que perderlo todo es tenerlo todo y morir afuera de la fiesta. ¿No lo crees? Hemos llegado al final de este episodio, al borde de la eternidad. Recuerda que cada día que vivimos es un paso más hacia nuestro encuentro con Dios. No endurezcas tu corazón, no pospongas tu decisión, porque la eternidad está más cerca de lo que imaginas. Soy el pastor Daniel Díaz, agradeciéndote por acompañarnos. Que la gracia de nuestro Señor Jesucristo te guíe, te transforme y te prepare para su venida. Hasta nuestro próximo encuentro. Y recuerda, hoy estás un día más cerca de la eternidad.
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2: Por último, hoy, mi estimado amigo oyente, quiero dar final a la respuesta a esta mujer, a quien le he estado contestando los últimos 2 días. Me decía ella que su marido, tras 15 años de casados, está aburrido de ella, la desprecia en todo sentido, no le da dinero, se vive un clima de mal humor en el hogar, conversa con otros y es simpático, pero no quiere que ella se arregle ni la cuida a ella. Le di varios consejos que no puedo repetir o el tiempo se me va. Pero, estimada señora, quiero dar un paso más. Primero, si usted ya le abrió el corazón a Cristo, como le dije en el día de ayer, entonces el segundo paso es que me escriba y que me lo diga. Escríbame y dígame: Palau, le abrí mi corazón a Cristo, Él ahora vive en mí, quiero cambiar mi manera de ser con el poder que Él me va a dar, ¿qué hago? Y le vamos a escribir y le vamos a mandar una ayuda y una orientación a usted y a todos los demás oyentes que me escriban diciéndome esa verdad. Pero volviendo a qué puede hacer ahora. Le voy a contestar por carta, por cierto, y le vamos a mandar una literatura impresa que yo he escrito. Pero primero, señora, hable con su esposo. Háblele, tenga mucha prudencia y mucha paciencia. Han pasado 15 años de casados, al punto que usted me escribe a mí. Así que comience a conversar, piense en las cosas que le agradan a su marido, la clase de comida que a él le agrada, la manera que él quiere que usted se arregle o no se arregle, la manera que a él le encanta tener la casa. Coloque en la radio o en el tocadiscos música que le agrada a él. Arregle la casa de manera que su marido se empiece a entusiasmar de nuevo de volver a su hogar. Segundo, comience a conversar con su marido. Pero no entre al tema que nos está tratando en este momento, no entre a preguntarle: ¿me has sido infiel? ¿Por qué estás aburrido? Comience a hablarle de los temas que a él le agradan. Usted tiene que crear un puente entre usted y su marido. Vale la pena salvar su matrimonio. A usted le conviene, a su hijo le conviene. Es el plan de Dios, es lo mejor. Así que, para poder guardar su matrimonio, comience a hablar con su marido de cualquier tema que a él le interesa. Si son los deportes, hable de los deportes. Aunque a usted no le interese, léase la página de los deportes en el diario, periódico, revista y sepa de qué se trata. Tercero, empiece a hacer oración cada día por su marido. Arrodíllese al lado de la cama sola, luego a veces con su hijo. Lean primero un capítulo de la Biblia. Por ejemplo, comiencen leyendo en el Evangelio de San Juan, capítulo tras capítulo. Un día un capítulo, otro día otro capítulo, otro día otro capítulo. 1, 2, 3, 4, así. Siga adelante con su hijo. Y luego, solita, haga lo mismo. Ore a Dios por su marido. Pídale al Señor que su marido le abra el corazón a Cristo, así como usted, supongo yo, se lo abrió ayer cuando yo le dije en este programa. Luego, en tercer lugar, señora, empiece a ir a una buena iglesia cristiana, donde se cantan alabanzas a Dios, donde se predica la palabra de Dios. Si no sabe dónde ir, escríbame y procuraremos orientarla por medio de nuestros amigos ahí en su ciudad. Ahora bien, en cuarto lugar, cómprele unos regalos a su marido. Recuerde el día de su cumpleaños, el día de sus bodas. Invítelo a pasear. Haga cualquier cosa por crear una nueva relación con él. Y yo le aseguro que si usted comienza a dar estos pasos, es muy posible que su marido se enternezca, que Dios obre en su corazón y que su vida cambie. Ese es el objetivo y espero su carta, señora.
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1: Hablemos del ministerio a las familias en la iglesia y fuera de la iglesia. ¿Cómo podemos en nuestros días ministrar efectivamente a la familia? Déjeme decirle lo siguiente. En el año 2000 se registraron casi 1,000,000 de divorcios en los Estados Unidos y las estadísticas siguen aumentando. Estos fueron divorcios legales donde las parejas fueron a una corte, a un juez para disolver su matrimonio. Pero yo me pregunto y le pregunto a usted en este día que me escucha, ¿y qué de los divorcios sin papeles? ¿Cuántos matrimonios viven juntos, comen juntos, comparten la casa y la cama y hasta se tratan civilizadamente, pero emocionalmente y a veces físicamente están divorciados? Parejas, porque no sabemos si llamarlos matrimonios, que llegan a un arreglo donde tú pagas esto, yo pago lo otro. Tú haces esto, yo hago lo otro. Tú pagas la casa, yo pago las utilidades. Yo pago mi carro, tú pagas el tuyo. Yo pago la electricidad y tú pagas el teléfono y el agua. Los gastos de los niños, tú pagas la mitad y yo pago la mitad. Tú compras tu ropa con tu dinero y yo compro mi ropa con mi dinero. Tú tienes tu cuenta de cheques y yo tengo la cuenta mía. Ah, y si te falta dinero, yo te puedo prestar, pero me pagas en cuanto recibas el cheque y no le hagas a loco porque yo te conozco, después no me pagas. ¿Acaso no se tratan muchos matrimonios en América en nuestros días de esta manera? Algunos hasta se cobran intereses, de verdad. Querido hermano, hermana, amigo y amigo que me escuchan, ¿acaso no es este un divorcio, una separación en el matrimonio? Déjeme decirle lo que dice la palabra del Señor en el Salmo 127, versículo 1. Si Jehová no edificare la casa, en vano trabajan los que la edifican. ¿Escuchó lo que dice la palabra del Señor? Si Jehová no edificare la casa, en vano trabajan los que la edifican. En vano trabajan muchos matrimonios, en vano trabajan muchas parejas porque no están permitiendo que su matrimonio sea edificado por el Señor, por la palabra de Dios. Ahora déjeme decirle, esto es cuando, por supuesto, los dos trabajan o reciben un cheque. Y cuando el hombre trabaja y la mujer está en casa, ¿qué sucede? Muy seguido se ve que el esposo no ve a la esposa como parte igual de su vida, sino como alguien que trabaja para él. Solo le entrega una cantidad para que ella lo administre. ¿Acaso no sucede esto también? El hombre deposita en las manos de su mujer una cierta cantidad para que ella lo administre. De ahí ella tiene que pagar las cuentas y comida y le calcula muy bien para que solo le quede un poquito para que gaste algo en ella. ¿No es así? Lo demás se lo queda a él en la bolsa y él lo gasta en lo que a él le parece, como si no tuviera una esposa sino una empleada para cuidar la casa. Mi hermano, por eso Dios no está bendiciendo muchos matrimonios, por eso Dios no está bendiciendo como Dios desea bendecir la familia. Permítame decirle que la necesidad de ministrar a las familias alrededor del mundo nunca ha sido tan grande. La iglesia, tanto en nuestra cultura como en otras, proclama valorar la familia y su importancia para el reino de Dios, pero falla al proveer adecuados ministerios que la apoyen. La iglesia necesita responder con convicción que Dios desea usar la familia como testimonio de su amor al mundo. Si las familias que estamos en el Señor estamos sufriendo en nuestros días, ¿cuánto más las familias que no están caminando con Cristo Jesús? Así que vamos a prepararnos para salir y ministrarles con la palabra de Dios. Pero ¿cómo le hago yo si yo mismo tengo problemas en mi propio hogar? Dirá usted, hermano que me escucha. Usted necesita comenzar con una autorreexaminación. Lo que cree acerca de Dios determina lo que cree acerca del matrimonio y la familia. Esta creencia moldea su ministerio para parejas, padres y sus propios hijos. ¿Estaría usted hoy en acuerdo en decir que la familia está sufriendo un ataque en nuestra cultura? ¿Una lucha muy fuerte? ¿Con muchas caras y maneras porque el enemigo sabe que la familia es la iglesia en miniatura? Solo hasta entender, mirar los motivos y entender que la familia está en crisis, solo hasta que tomemos en serio la violencia, el divorcio y la inmoralidad de nuestros días, vamos a hacer algo en serio. Dios desea usar la familia como testimonio de su amor al mundo. Así que, hermano que me escucha, póngase a trabajar para que su hogar, su familia, sea sanada en el poder del Espíritu de Dios con la palabra de Dios.
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3: No cualquiera encuentra un hombre lo suficientemente listo para casarse conmigo y dejar que yo haga lo que yo hago y ser feliz cada día de su vida. Y Dave es tan amoroso y tan bueno conmigo. Y él actualmente ha mejorado al pasar el tiempo. Es que, mujeres, Dave lava los platos. Él lava la ropa. Le pasa el vapor a mi ropa si lo necesito. Él prepara el humidificador. Y él juega golf. Mucho, mucho, mucho golf. Y es aficionado al béisbol y baloncesto y golf. Y tenis, y ¿qué más? Yo no sé. Fútbol, boliche, y digo, cualquier deporte. Si rebota o rueda, a Dave le gusta. Y los primeros quizás 20, 25 años al casarnos, yo gruñía. Y sabe, no lavaba platos y no lavaba ropa. Vamos, es que no va a poder fastidiar a alguien para que sean lo que usted quiere que sean. Bueno, seguimos. No hay tiempo para más historias de mi esposo. Tenemos que salir al mundo y ser un ejemplo. Luchar contra la avaricia. Hablemos por un minuto sobre lo feo que es la avaricia y la tacañería. Yuck. Ciertamente no es hermoso. Proverbios 28:25. El que es avaro de espíritu suscita contienda. Pero el que pone su confianza en el Señor será enriquecido y bendecido. El avaro nunca tiene paz y nunca está satisfecho. Lucas 12:15 dice, guárdense de sí mismos y libérense de toda codicia, el inmoral deseo por riqueza y el avaro deseo de tener más. Porque la vida del hombre no consiste en y no se deriva de poseer rebosante sobreabundancia, que es tener más de sus necesidades. Una de las maneras de guardarnos de la avaricia es ser agresivamente generoso. Esto es tan, tan importante que Pablo aún le dijo a los corintios que no deberían asociarse con avaros ni gente codiciosa. Él dijo, no pase mucho tiempo con ellos, ¿sabe por qué? Lo que está en otros se nos pega. Primera de Corintios 5, 9 al 11. Les he escrito en mi previa carta de no asociarse de cerca y habitualmente, porque no puede evitar a toda la gente tacaña, pero no tiene que permitir que sean su mejor amigo. Con gente no casta, impura, inmunda, no significa que, por supuesto, lo rechace a todos, pero con los inmorales, avaros, codiciosos, tramposos, ladrones o idólatras, porque si no tendría que salirse de todo el mundo y la sociedad. Y yo pienso que Pablo tuvo una revelación. En 1 Timoteo 3:8 y Tito 1:7, Pablo dice que los que están en liderazgo en la iglesia no deben ser avaros. Pues es triste, de cierto, cuando vemos a alguien en el ministerio bendecido al punto en que empiezan a malgastar el dinero que se ha puesto en sus manos para predicar el evangelio, y nada hace más daño a la actitud del mundo hacia el ministerio y el cuerpo de Cristo que esos tipos de ejemplos. Por eso es muy importante que sean hombres y mujeres de carácter que estén en liderazgo y que rindan cuentas. Cuando la gente no tiene esa contabilidad, yo no sé que haya tanta gente que tenga la capacidad de quedarse en el camino correcto si no la tienen, si no rinden cuentas en sus vidas. Es que no hay otra razón de ser parte de la iglesia local. Esa es la razón, porque tal vez si usted no llega por 6 meses, alguien le extrañará y lo irá a buscar y ver si se ha salido del camino. Vaya a una iglesia donde usted le importe a la gente. No vaya a algún lugar donde puede faltar 9 meses y nadie ni le llame a ver si está vivo o muerto. Porque no se trata de, ¿verdad?, ponchar la tarjeta, por decirlo así, en la iglesia para que le marquen en el cielo. Se trata de dar cuentas a alguien. Esa es una de las buenas razones por la cual involucrarse en servir en algo, porque ahí tiene que llegar. No sé si se ha dado cuenta o no, pero yo nunca falto a mi reunión. Nunca en 40 años. Solo hubo 2 veces en 40 años que no pude llegar y mandé a alguien muy bueno que tomara mi lugar. Y ambas veces estaba enferma y no me podía mover. Yo no me paro y digo, ay, bueno, ¿será que quiero ir hoy? ¿Será que quiero ir hoy? Y déjeme decirle algo, yo siento que le rindo cuenta a usted. El ministerio tiene una mesa directiva. Mi esposo me confrontaría en un segundo y también cualquiera de mis hijos si yo no mantuviera el nivel en que yo predico. Mi hijo a veces me dice, eso suena un poquito orgulloso de ti. Creo que predicaste eso la semana pasada. Hay que rendir cuentas. No se rodee de gente que le dice que sí a todas las cosas, o si usted les dice lo que quieren oír, le sacarán de sus vidas. Eso no es una relación. Amén. Los egoístas tienen almas pequeñas. Y una de mis escrituras favoritas, Marcos 8:34, dice: y Jesús llamó a sí mismo a la gente con sus discípulos y les dijo: si alguno quiere venir en pos de mí, que se niegue a sí mismo, se olvide de sí mismo, se ignore, repudie y pierda el enfoque en sí mismo y sus intereses, tome su cruz y sígame. Ese aplauso comenzó medio débil. Y sabe, es que es una escritura difícil. Es decir, que no quiere que yo me preocupe por ninguna de mis cosas. Sabe, lo primero que sale de nosotros es, bueno, ¿y qué de mí? ¿Quién me va a cuidar a mí? ¿Quién hará algo por mí? Mire, esta es la cosa. Si lo hacemos a la manera de Dios, Él nos cuidará. Y aquí está lo que les quiero decir. Se ha pasado toda la vida tratando de cuidarse. Usted no tiene ni idea de lo que Dios puede hacer si usted se hiciera una fiesta de retiro. Retírese de cuidarse y póngase en las manos de Dios y su vida será una bendición donde quiera que vaya. Vamos, les desafío. Tome un paso de fe y diga, Dios, ya no quiero servirme a mí mismo, amándome a mí mismo, estando frustrado por todo lo que no obtuve que quería. Si tú no puedes cuidarme, entonces ¿quién? Sabe, yo le dije a Dios, ¿verdad? Y si es muy religioso, esto le va a molestar un poco. Pero me arriesgo. Yo dije, bueno, Dios, si yo voy a ser tu mujer y voy a pasar toda mi vida entera, quiero que me cuides. Cuídame a mí. Deleites en el Señor y Él le dará las secretas peticiones y los deseos de su corazón. Persiga a Dios y Él hará que bendiciones le sigan. La generosidad desata muchas cosas buenas en su vida. Wow. Esta es la palabra de Dios. Hechos 10:1-4. Y vivía en Cesarea un hombre llamado Cornelio, un centurión, un capitán de lo que se llamaba el régimen italiano. Y el próximo verso, un hombre devoto que veneraba a Dios y le trataba con obediencia reverente y así toda su casa. Y vea, y él daba muchas limosnas al pueblo y oraba continuamente a Dios. Y este hombre oraba y daba. Les digo algo, cuando usted aprenda cómo orar y dar, el diablo mejor es que se salga del camino. Orar y ofrendar. Y les quiero recordar esto. Veamos, ¿qué he hecho para ayudar a alguien en esta última semana? ¿Cuándo fue la última vez que hice algo por alguien más? ¿Será que en mi vida he hecho algo por alguien más? Cuando Dios ve mi vida, ¿será que dice hermosa? Absolutamente hermosa. Amén. ¿Sabe algo? Yo quiero que Dios esté orgulloso de nosotros. De cada uno de nosotros que nos llamamos cristianos, quiero que Dios esté orgulloso de nosotros. Amén.
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2: Hoy sí que tengo una carta interesante en mis manos. Viene de una señorita que está muy enojada, pero muy, muy enojada. Se nota por el tono de su carta. Mire lo que dice. Me dice, mi pregunta es sobre su opinión de que los hijos deben obedecer incondicionalmente a los padres. El solo hecho de ser padre o madre es garantía de su patrimonio de capacidad, inteligencia, prudencia, moral, equilibridad y tantas cosas, señor Palau, que por solo ser padre no se equivoca uno. Ay, ay, ay, se enojó la señorita, ¿eh? Se enojó, pero es que me entendió mal. Ella dice que yo dije obedecer incondicionalmente a los padres. No, no, no dije tal cosa. En primer lugar, que no me eche la culpa a mí, ¿eh? Porque yo no creé ese sistema, que se la eche a Dios. Porque dice la palabra de Dios en la Biblia, Efesios 6, dice, hijos, obedeced en el Señor a vuestros padres, porque esto es justo. Honra a tu padre y a tu madre, que es el primer mandamiento con promesa, para que te vaya bien y seas de larga vida sobre la tierra. Así que no es cosa mía, señorita, es de Dios. Pero note lo que dice. Dice, obedeced en el Señor a vuestros padres. ¿Qué quiere decir la frase en el Señor? Pero antes de aclarar eso, no, repito, el hecho de que uno sea padre no quiere decir que no se equivoca. Yo soy padre, señorita. Tengo 4 varones. Y le aseguro que si usted le pregunta a ellos, ellos le van a decir que yo tengo muchos errores y que me equivoco bastante. Aunque cada año un poquito menos, por cierto. Pero uno se va equivocando. No, el hecho de ser padre no es garantía de que uno sea súper inteligente, prudente, moral, equilibrado y tantas cosas más. No. Pero los padres, primero, que sean normales, aman a sus hijos. Y note usted que dice que sea en el Señor. O sea, que la obediencia a los padres no transgride, por ejemplo, las leyes de Dios, las leyes morales, la ética. Si un padre le pide a su hijo o a su hija que haga algo que es inmoral, fuera de orden, por supuesto que no le va a obedecer. No es una obediencia incondicional, es una obediencia en el Señor. En el Señor quiere decir que uno obedece a los padres por respeto a Dios, no necesariamente a la opinión, ni a la capacidad, ni a la educación de sus padres. Segundo, se trata de obediencia en el terreno de la familia, de la moral y de lo que conviene a los hijos. Aún muchos padres, señorita, que no tengan toda la educación que uno quiera, que no sean todo lo prudente ni moral ellos mismos, sin embargo, generalmente buscan el bien de sus hijos. Ahora, si un padre le pide a su hija o a su hijo algo que es contra la voluntad de Dios, entonces los hijos tienen derecho a rebelarse y a decir no. Pero a decirlo con humildad, con prudencia, con sinceridad, con amor, y a decirlo con razón de causa. No meramente a gritar o a imponerse contra los padres, sino a decir, mira papá o madre, no lo puedo hacer por esto, esto y esto, porque Dios dice esto, esto y esto, y la Biblia dice que yo te debo obedecer en el Señor. No es una obediencia incondicional, no es una obediencia ciega. Así que, señorita, yo le agradezco que me escribió su carta, porque me ayudó a aclarar algo que a lo mejor muchos me malentienden. No es obediencia ciega e incondicional, es obediencia en el Señor, o sea, en la voluntad de Dios, en los caminos de Dios. Por eso la importancia de leer la Biblia solos y en familia. Por eso lo enfatizo tanto, para que haya felicidad en nuestros hogares tan tristes.
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1: Seguimos compartiendo con usted los cuatro fundamentos para la familia. En primer fundamento es que Dios creó a la familia y la bendijo. Dios ha creado la familia, mi hermano, y la sigue bendiciendo. Su familia debe ser una familia bendecida por Dios. El plan de Dios para su familia es bendición, no maldición. Métase a la voluntad de Dios, métase a la palabra de Dios, métase con el Señor y usted y su familia obtendrán la bendición de Dios derramada sobre su hogar. El segundo fundamento es que el plan de Dios para la familia, para su familia, se extiende de lo inmediato al eterno. Su familia está en el plan de Dios hasta la eternidad, amigo que me escucha. El tercer fundamento que hemos compartido con usted los días pasados es que la iglesia está llamada a unirse a Dios en ministrar a la familia. ¿Pertenece usted a una iglesia? ¿Pertenece a la iglesia del Señor Jesucristo? Entonces déjeme decirle, Dios lo llama a ministrar a otra familia. Y si usted no pertenece a la iglesia del Señor Jesucristo, congréguese, vaya a una iglesia, entregue su vida al Señor Jesucristo, permita que la sangre de Jesucristo lo limpie de pecado, entréguele su corazón a Jesús para que usted pertenezca a la iglesia del Señor Jesucristo. La iglesia de Cristo es aquella iglesia en la que su fundamento es el Señor Jesucristo, la palabra de verdad, la palabra de vida. Cristo es el fundador de la iglesia. Por lo tanto, si usted entrega su vida a Jesucristo, usted pertenecerá a la iglesia de Cristo. ¿Pertenece a la iglesia de Cristo? Si no, congréguese, vaya a una congregación local, dele su corazón a Jesús y comience a vivir su vida dentro de la iglesia, porque es lo más maravilloso pertenecer a la iglesia de Cristo, la que un día va a ser levantada en poder y gloria en la segunda venida de Cristo. Cristo viene por su iglesia, amigo que me escucha, y serán levantados, arrebatados en el aire todos aquellos que hayan sido lavados con la sangre del Cordero, todos aquellos que hayan entregado su vida, su corazón a Jesús y sus pecados hayan sido perdonados. Ahora, si ya pertenece a la familia de Dios, a la iglesia, Dios quiere usarlo para ministrar a la familia, a su familia y a otras familias. Ese es un fundamento en la palabra de Dios. Ahora déjeme compartir en breve el cuarto fundamento que está en la palabra de Dios acerca de la familia. Orar por las familias debe ser una prioridad de la iglesia, del pueblo de Dios. Las oraciones no son el fin, mi amigo, son el comienzo. Cuando oramos, estamos comenzando una relación con Dios. Cuando oramos, estamos comenzando una visión con Dios. Cuando oramos, estamos iniciando la visión de Dios para ir a ministrar una familia. Cuando comprendemos su perspectiva de la oración, debemos responder visiblemente, poniendo nuestras vidas a la par de aquellos por las que hemos orado. Si usted está orando por una familia, Dios le va a iluminar, le va a guiar a esa familia para que le ministre. Esto significa que siempre debemos orar con el deseo de convertirnos en la respuesta a esa oración, buscando oportunidades.

0: para unirnos a Dios e involucrarnos en sus vidas. Es lo más maravilloso, mi hermano, involucrarse en la vida de personas que están necesitando desesperadamente de Dios. Y nosotros hemos orado por ellos y nos convertimos en la respuesta a esa oración. En ese aspecto sí conviene ser metiches. ¿Me escuchó? Orar por toda familia que tenemos contacto. Sea metiche con ellos en la oración, si lo puedo decir de esta manera. Así es que, permítame preguntarle, ¿está orando por lo menos por una familia? ¿Está orando por alguien usted? ¿O es la bendición más grande? ¿Se la está perdiendo si usted no está orando por una familia para que sea alcanzada con el Evangelio y para que usted se convierta en el mismo instrumento de Dios? Yo le voy a hacer una invitación de lo alto y concluyo. ¿Son los desafíos que está escuchando acerca de la familia demasiado difíciles para Dios? ¿Verdad que no? ¿Verdad que los desafíos de la familia no son demasiados para Dios? Dios tiene la solución para cada familia, mi hermano. ¿Haría alguna diferencia que usted orara por una familia? Yo le aseguro que sí. Póngase a orar por una familia. ¿Podrán sus peticiones exceder su sabiduría? Seguro que no. Cuando usted ora, Dios derrama su sabiduría y entonces usted comienza a orar más efectivamente, más poderosamente a Dios. Y usted se convierte en alguien sabio y comienza a ser la respuesta a esa misma oración. Orar es una invitación de lo alto. Hágalo. Ore por la familia. Que Dios lo bendiga. Mañana continuamos con este tema. Síganos escuchando.
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1: Espíritu Santo, aviva el fuego en nuestro ser. Que cada día muramos y que tú vivas en nosotros.

Señor, te damos toda la honra, toda la gloria y toda la alabanza. Quiero que levantes conmigo tus manos, cierres tus ojos y alabes al Señor con esta canción. Cántalo conmigo. 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
1: Realmente es hermosísimo. Está tan lleno de profundas verdades espirituales. Aunque ya he hablado otras veces de él, no resisto la tentación de volver a hablar del capítulo 9 del Evangelio de Juan. Revela tantas cosas de la gracia de Dios que pecado sería no hablar de él vez tras vez. A grandes rasgos, mi amiga, mi amigo, la historia encerrada en el capítulo 9 de Juan es así. Jesús y sus discípulos encuentran a un ciego de nacimiento en el camino. Los discípulos preguntan a Jesús, ¿quién pecó, este o sus padres, para que naciera ciego? Jesús responde, ni este ni sus padres. Enseguida Jesús hace lodo con su saliva, unta con ese lodo los ojos muertos del ciego, lo manda a lavarse al estanque de Siloé, y el ciego de nacimiento, no bien se lava, recupera la vista. Lo más interesante de la historia son quizás las tres palabras que usa el ciego para referirse al Señor Jesús. Primeramente lo llama hombre, después lo llama profeta, por fin lo adora llamándole Señor. Hombre, profeta, Señor. En tres palabras está definida toda la personalidad y toda la carrera de Cristo, Salvador del mundo. Primero se hace hombre, toma naturaleza humana, se forma, engendrado por el Espíritu Santo en el vientre de una virgen, se hace idéntico a ti y a mí para conocernos cabalmente como somos. Después, a los 30 años, toma el oficio de profeta, predica la palabra de Dios, enseña verdades espirituales transformadoras, revela la verdadera naturaleza de Dios el Padre. Por fin, se convierte en Señor, Señor absoluto, más grande que el César, Señor de la muerte, porque vence a la muerte resucitando al tercer día, Señor de la vida, porque es el único que da vida en abundancia a los que le siguen, Señor del cielo, porque sube al cielo para poner su trono entre las estrellas, Señor de la tierra, porque por fin llegará cuando toda rodilla se doble y toda lengua confiese que Jesús es el Señor, Señor de cada creyente y Señor aún de los incrédulos, porque los incrédulos se ven obligados a aceptar el veredicto de Cristo en el día del juicio final. Hombre, profeta, Señor. Así es Jesucristo. Como hombre, realiza nuestra redención al morir crucificado. Como profeta, revela la auténtica esencia de Dios. Como Señor, se hace dueño de los corazones. Y un día no muy lejano, pondrá debajo de su planta a todos los reinos de este mundo. ¿Qué es Jesús para ti, amable oyente? ¿Es tu Señor con derecho absoluto sobre tu vida? Ser cristiano, recuérdalo, no es tener una religión. Ser cristiano es tener a Cristo en el gobierno de nuestro corazón.
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2: Espíritu Santo, gracias por tu presencia, Señor. ¿Cuántos saben que el Espíritu Santo es

0: por acompañarnos una vez más en Cultura Financiera. Le saluda Milenka Peña, muy contenta que esté junto a nosotros, donde quiera que se encuentre, tal vez en casita, manejando. No sabemos dónde llegue este programa, pero sí sabemos que estamos en toda Latinoamérica, en los Estados Unidos y hasta en Europa. Así que gracias por formar parte de esta familia. Estamos en esta ocasión junto al doctor Andrés Panasiuk, pero no solamente enseñándonos alguna cosa genérica, sino está aquí en los estudios, sí, listo, señor, para responder, sí, alguna señora, pregunta. ¿Qué tal? Qué gusto y qué placer,
1: tal,
0: Andrés.
1: Un placer estar contigo el día de hoy. Contestar también preguntas que llegan a través de culturafinanciera.org. Uh-huh. Con confianza puede pasar por nuestro sitio de internet y puede hacer su pregunta para que se la contestemos en forma personalizada. Y algunas de esas, ¿no es cierto?, las tomamos y las compartimos con el resto del continente porque son suficientemente interesantes, claro, como para poder aprender algo importante en nuestra vida.
0: Es cierto. Esta pregunta nos llega desde el Ecuador. El pastor Rodríguez nos dice: en mi iglesia tenemos muchas madres solas o solteras. Nuestra iglesia no tiene muchos recursos. ¿Cómo podemos ayudarlas financieramente?
1: Bueno, hay muchas maneras de ayudar a madres solas. Y yo les recomiendo que lo primero que hagan es desarrollar un comité de benevolencia, un ministerio de benevolencia. Si usted quiere saber cómo armar un ministerio de benevolencia en su iglesia, en su parroquia, póngase en contacto con nosotros, venga a culturafinanciera.org, déjenos un mensajito, y nosotros tenemos un documento que se lo podemos mandar por correo electrónico,
0: bueno,
1: que le va a guiar en los pasos para armar un comité de benevolencia. No siempre uno necesita poner dinero, claro, para poder ayudar a las madres que están solas. Por ejemplo, uno podría darle un cupón para cuidarle los niños una vez a la semana y darle un descanso a esa mamá, permitirle que duerma en paz un sábado por la tarde, ¿no? Y decir, mira, esta pareja, tampoco se tiene que hacer en la iglesia,
0: claro,
1: pero por ejemplo, ¿no es cierto?, la pareja de los Rodríguez, te pues van a cuidar el bebé,
0: claro,
1: exactamente, este fin de semana que viene durante 4 horas, ¿no? Entonces, uno puede tener ese tipo de cupones de ayuda para cuidar a los bebés.
0: O tal vez los varones, los esposos que puedan ir a la casa de ella para ayudarle en cosas que una mujer físicamente no tiene la fuerza para hacer, ¿no? Arreglar algunas cositas.
1: Claro, las cosas se rompen.
0: O el automóvil, las casas.
1: Exactamente. Entonces, por ejemplo, uno puede tener en el estacionamiento de la iglesia, yo conozco varias iglesias que tienen en su estacionamiento un lugar donde los mecánicos de la iglesia le cambian el aceite a los autos de las malas, de las madres solas, ¿no? Ahora, en Latinoamérica es muy raro ver una madre sola que tiene
0: un automóvil. Es cierto.
1: En Estados Unidos es mucho más
0: común. Es una necesidad, además.
1: Sí, pero hay que ver ese tipo de cosas, decirle, bueno, quizás podemos ayudarle con la pintura de su casa, quizás podemos ayudarle con arreglar algunas cosas que se han roto, quizás le podemos arreglar la computadora,
0: claro,
1: algo que no le funciona. Entonces, hay muchas maneras de poder ayudar. Y la otra cosa que uno puede hacer es que uno puede comenzar una pequeña cuenta de banco donde poco a poco podemos ir colocando algo de dinero todas las semanas, separar el diezmo, por ejemplo, de todo el dinero que entra en la iglesia y decir, ok, esto lo vamos a reservar, el diezmo de todas las ofrendas de la iglesia, lo vamos a separar para nuestro comité de benevolencia para que puedan identificar dónde hay necesidades válidas y para que podamos ayudarle. Porque realmente las mamás solas tienen serios problemas para llegar al final de mes con su vida económica, ¿no?
0: Amigos, antes de despedirnos, quiero recomendarles un libro que ganó varios reconocimientos a nivel internacional y que continúa siendo uno de los más vendidos en Latinoamérica. Me refiero al libro ¿Cómo llego a fin de mes? Es sin duda una pregunta que todos nos hicimos alguna vez. Podemos encontrarlo en cualquier librería favorita. Llegamos al final del programa, pero espero que nos acompañe nuevamente cuando retornemos en esta misma emisora con más cultura financiera. Le saluda Milenka Peña y a nombre del equipo de producción quiero darle las gracias por su sintonía. Hasta la próxima.
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1: Para ti, mi Señor Jesús.
2: Por eso te pedimos que

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1: El alfarero y el barro roto. En el 2009, el alfarero japonés Yuta seguía la tradición milenaria del kintsugi, reparar cerámica rota con laca mezclada con polvo de oro. No escondía las grietas, las resaltaba. Un día, un coleccionista le trajo un jarrón Ming, valorado en millones, destrozado en 1000 pedazos por un terremoto. Yuta trabajó 6 meses. Cuando terminó, el jarrón no era igual, era más valioso. Las líneas doradas serpenteaban por la superficie como rayos de luz congelados. El coleccionista lloró al verlo, no de tristeza, de reconocimiento. Ahora lleva la historia de haber sobrevivido. Y dijo Yuta, antes solo era antiguo, ahora es inmortal. Lo que el desastre rompe, el artista puede transformarlo en obras maestras, pero solo si dejas que te toque. La palabra de Dios en Jeremías capítulo 18, versículo 1 al 6 dice, la palabra que vino a Jeremías de parte de Jehová diciendo, levántate y desciende a casa del alfarero y allí te haré oír mis palabras. Y descendí a casa del alfarero y he aquí que él trabajaba sobre la rueda y la vasija de barro que hacía se echó a perder en su mano y volvió y hizo de ella otra vasija, según le pareció mejor hacerla. Entonces vino a mí palabra de Jehová, diciendo, ¿no podré yo hacer con vosotros como este alfarero, oh casa de Israel? Dice Jehová, he aquí que como el barro en la mano del alfarero, así sois vosotros en mi mano, oh casa de Israel. Jeremías no fue a una galería, fue a un taller, no vio productos terminados, vio un proceso sucio, barro mojado, manos embarradas, una rueda que giraba sin descanso, y en medio de ese caos ordinario vio lo que Dios quería que viera, una vasija que se echó a perder. No dice que el alfarero la dejó caer, no dice que alguien la rompió, dice que se echó a perder en su mano, y mientras él trabajaba, mientras tenía el control, mientras hacía lo mejor que sabía hacer, el barro se desformó y el alfarero no la tiró, no la recicló en algo menor, la volvió a hacer otra vasija según le pareció mejor. Fíjate en la pregunta de Dios, no dice, ¿no podré arreglarlos? Dice, ¿no podré yo hacer con vosotros como este alfarero? No es reparación, es recreación, no es tapar grietas, es transformar la forma misma. La vasija rota no vuelve a ser lo que era. Nosotros adoramos el antes y el después cuando el después es perfecto, cuando se ven cicatrices. Pero Dios no trabaja con Photoshop, trabaja con kintsugi divino. Y aquí está lo que Jeremías no pudo ver, pero que nosotros sí. El alfarero no hace segundas vasijas con barro nuevo. Usa el mismo barro que falló, que se deformó. Dios no te cambia por un molde mejor, te rehace con tu propia historia. El coleccionista no pagó más por el jarrón de Yuta a pesar de las grietas, pagó más por ellas porque las líneas doradas no eran defectos, eran testimonio, decían esto estuvo roto, esto fue abandonado, esto fue considerado pérdida total y sin embargo aquí está, más bello, más costoso, más verdadero. Tú llevas grietas que no pediste, decisiones que te formaron, pero escucha con atención, la rueda sigue girando, la mano no te ha soltado. El barro que se dobló bajo presión no es basura, es la materia de la segunda vasija. No pidas que Dios borre tu historia, pídele que te la transforme en laca dorada. Pídele que haga de ti según le parezca mejor hacerlo, porque la primera vasija era funcional. Hoy no te avergüences de lo que se rompió en ti. Preséntalo, ofrécelo, deja que el alfarero termine lo que él empezó, porque cuando termine, no serás un barro reparado, serás un milagro que reluce por las grietas que el mundo creía que te destruirían. Hemos llegado al final de este episodio. al borde de la eternidad. Recuerda que cada día que vivimos es un paso más hacia nuestro encuentro con Dios. No endurezcas tu corazón, no pospongas tu decisión, porque la eternidad está más cerca de lo que imaginas. Soy el pastor Daniel Díaz, agradeciéndote por acompañarnos. Que la gracia de nuestro Señor Jesucristo te guíe, te transforme y te prepare para su venida. Hasta nuestro próximo encuentro. Y recuerda, hoy estás un día más cerca de la eternidad.
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3: Hoy voy a enseñar sobre la santidad. De hecho, voy a enseñar sobre esto hoy y en varios otros programas. Un poquito diferente. Después voy a enseñar de cuán importante es la verdad. Y creo que la santidad es algo de lo cual debemos hablar aún más. Porque Dios nos llama a vivir vidas santas. Y no es algo que escuchamos desde los púlpitos tanto como creo que deberíamos escucharlo. Porque a mucha gente eso les hace sentir un poco nerviosos. La santidad no es legalismo. Y quiero asegurarme de dejar eso claro. Porque muchas personas, al pensar en la santidad o si tratan de vivir una vida santa, creen que significa que tienen que ser perfectos y que no pueden hacer nada y no pueden divertirse. Así que tengamos una mente abierta y, por la gracia de Dios, veamos este tema y aprendamos cosas que nos van a ayudar a vivir una vida que sea más agradable a Dios y que le represente bien. ¿Qué es la santidad? Bueno, la santidad, según el diccionario griego Vine, es el estado predeterminado por Dios para los creyentes. Ahora, cuando algo está predeterminado, no significa que va a suceder automáticamente. Significa que Dios ya ha decidido que eso es lo que Él quiere para nosotros y lo ha hecho posible el que lo obtengamos, pero tenemos que hacer nuestra parte. Es un estado en el cual, en su gracia, Él nos llama y en el que comenzamos nuestro caminar cristiano y lo perseguimos. Y la palabra perseguir es muy importante. Significa crecer hacia la perfección. Pensamos en la santidad y creemos que significa que tenemos que ser perfectos. Pero realmente significa crecer, siempre tener una actitud de buscar y esforzarnos por la santidad. Mientras estemos en estos cuerpos carnales, nunca vamos a manifestar una perfección al 100%. Y dirá, bueno, entonces, ¿cuál es el objetivo de perseguir algo que yo sé que nunca voy a alcanzar? Porque Dios espera que estemos persiguiéndolo y siempre progresando. Uno puede que no llegue al 100% cuando Jesús regrese por nosotros, pero Él quiere hallarnos prosiguiendo hacia la meta. Debe ser nuestra meta, debemos realizar que el llamado de nuestra vida es de ser transformados a la imagen de Jesucristo. Bueno, yo no sé ustedes, pero a mí me falta largo camino y necesito seguir persiguiéndolo, perseverando hacia Él. El Espíritu Santo, el Santo Espíritu, es el agente principal de la santidad. Y Él es el que trabaja con nosotros hacia esa meta. De hecho, ustedes son santos desde que nacen de nuevo, si han recibido a Cristo como su Salvador. Cuando el Espíritu Santo viene a vivir en su Espíritu, nuestro Padre, el Hijo, el Espíritu Santo, porque todos son uno, y si uno está allí, todos están allí. Y cuando el Espíritu Santo viene a vivir en su Espíritu, Él tiene que hacer todo santo, porque Dios no puede estar en un lugar que no sea santo. Así que nosotros tenemos estas bendiciones maravillosas en nosotros, que deben ser desarrolladas y mostradas. Tienen que ser integradas en nuestra alma y luego nuestras acciones, donde puedan afectar a otras personas y despertar hambre por Dios en sus vidas. Ahora, yo quiero decirles desde el principio que ser cristiano, un verdadero cristiano, es mucho más que simplemente ir a la iglesia cada semana. Muchas personas, uno le pregunta, ¿es cristiano? Voy a la iglesia. Bueno, yo digo esto todo el tiempo y lo repito porque es un poquito chistoso. Puedo sentarme en mi garaje toda la vida y no me convertir en carro. El simplemente sentarse en la iglesia no significa que usted sea cristiano. Hay muchas personas que van a la iglesia porque crecieron asistiendo a la iglesia, o era un hábito, o quizás lo hicieron por razones sociales. Pero deberíamos ir a la iglesia a aprender, para tener compañerismo con otras personas, para rendir cuentas a otros, para tener un lugar desde el cual podamos involucrarnos para servir a Dios y hacer cosas que ayuden al reino de Dios crecer. La santidad no es legalismo. Quiero asegurarme de dejar eso claro. Yo creo que uno de los mayores desafíos que enfrentamos es ser santos y aún así no ser legalistas. El vivir una vida de libertad, pero no una vida de pecado disfrazada de libertad. Vivir una vida santa no significa que no podamos divertirnos, no ir a fiestas. Tienen que recordar que el primer milagro de Jesús se realizó en una boda. Y él obviamente no está en contra de las fiestas. Es que uno puede tener una fiesta impura, pecaminosa, o puede tener una fiesta buena, piadosa, santa y divertida. Y eso no significa que tengan que estar orando durante toda la fiesta. Simplemente significa que no hacen cosas que saben que Dios no aprobaría. Ser santo no significa que no puedan ver películas, que no juegue juegos de cartas o que no pueda bailar. No tiene nada que ver con cortarse el cabello, usar joyas o maquillaje. No somos impuros si cambiamos nuestro color de cabello. Si usamos ropa colorida, nos perforamos las orejas o nos hacemos botox. Contrario a lo que muchos creen, y yo sé que algunos se van a caer de su silla al decir esto, no somos impuros si nos hacemos un tatuaje. Los religiosos dicen, oh, tienen un tatuaje, deben ser esto, aquello o algo peor. Uno no puede juzgar el corazón de una persona por lo que viste o por el color de su cabello, por si tienen un tatuaje o no, o si usan botox. Hay que dejar de juzgar a los demás por su apariencia exterior, porque Dios ve el corazón. ¿Saben lo que la Biblia dice? Que Dios tiene una imagen nuestra tatuada en la palma de sus manos. Imagínense eso. Algunas personas se han tatuado, en el Antiguo Testamento dice esto en Isaías 44:5, tienen tatuado en sus manos, pertenezco a Dios. Uno dirá, Isaías 44:5, yo soy del Señor. Otro se llamará a sí mismo con el nombre de Jacob. Y otro escribirá, incluso marcará o tatuará en su mano, yo soy del Señor. Bueno, vean, el año pasado, a la madura edad de 79 años, me hice un tatuaje en mi hombro izquierdo y dice aquí, yo pertenezco a Jesús. Y lo hice realmente, creo que para demostrar a los religiosos que uno puede ser santo y tener un tatuaje. Además de eso, yo quería que cualquiera que viera mi hombro supiera que pertenezco al Señor. Ahora, no muchos ven mi hombro, pero hay algunas veces en que sí se ve. Hebreos 12:14. Esta es una escritura interesante, una que probablemente no usamos mucho porque dice algo que asusta un poquito y no nos gusta asustar a la gente. Pero esto es importante. Hebreos 12:14. Esfuércense, significa hagan el mejor esfuerzo por vivir en paz y persigan, significa busquen, persigan con todo el corazón esa consagración y santidad. Aquí les viene, sin la cual nadie podrá jamás ver al Señor. Oh, y podría decir, esperes un minuto, Joyce. Yo he nacido de nuevo, yo voy al cielo. Bueno, ¿saben? Solo hacer una oración de arrepentimiento no necesariamente significa que se va a ir al cielo. Hay una vida que Dios espera que vivamos y no somos salvos por obras. Pero si realmente somos salvos, vamos a querer vivir vidas santas que sean agradables a Dios. Déjeme decirlo de nuevo. No somos salvos por nuestras obras. La Biblia dice claramente en Efesios que no por nuestras obras, no hay obra que podamos hacer que nos salve. Somos salvos por la gracia y misericordia de Dios. Pero si somos salvos, y yo digo realmente salvos porque yo creo que muchas personas piensan que solo porque hicieron una oración, se arrepintieron de sus pecados una vez, eso significa que todo está bien ahora y van a la iglesia el domingo, pero viven como el resto del mundo todo el resto del tiempo. Y yo acepto mi responsabilidad en esto como maestra. Somos los que debemos decirle a la gente que su compromiso inicial con Cristo es solo el principio básico de su caminar con Él. Pero desde entonces necesita crecer y perseguir la santidad. Y yo no lo dije, Pablo lo dijo, está escrito en Hebreos, sin la cual nadie jamás podrá ver al Señor. Eso no significa que tenga que ser perfecto. Solo significa que debo estar constantemente persiguiendo, caminar en la voluntad de Dios y hacer lo que yo creo que Él quiere que haga. Es obvio por estas palabras que debemos hacer el esfuerzo en el poder del Espíritu Santo. No un esfuerzo carnal y humano, sino un esfuerzo en el poder del Espíritu Santo. Y yo dije que el Espíritu Santo es el agente principal en la santificación, porque no podemos lograrlo sin el poder del Espíritu Santo. Todos necesitamos ser llenos del Espíritu Santo o bautizados en el Espíritu Santo o recibir el poder de lo alto, como quieran llamarle. No podemos vivir la vida que Dios quiere que vivamos a no ser que seamos llenos del Espíritu Santo. Y esto es algo por lo que oro cada día, porque no solo necesitamos ser llenos una vez, debemos ser llenos y rebastecidos y refrescados y rellenos. Ay, así que cada mañana cuando oro le pido a Dios, lléname de Espíritu Santo para hacer tu voluntad hoy. Si usted no ora, sí quiero animarle a que empiece a orar, que Dios le llene con su Espíritu Santo. La Biblia dice que Jesús, Juan dijo, uno viene después de mí. Él dijo, yo les bautizo en agua, pero uno viene después de mí que les bautizará con el Espíritu Santo y con fuego. Y necesitamos ese bautismo del Espíritu y ese bautismo de fuego en nuestras vidas. Ahora, ¿qué de esta parte sin la cual nadie nunca jamás verá al Señor? Bueno, debemos tomarlo en serio y examinar si simplemente estamos yendo a la iglesia o realmente buscando la vida que Dios nos llamó a vivir. Y yo puedo decir que por muchos años, aunque yo sí creo que había nacido de nuevo, que yo amaba a Dios, pero yo no le amaba con todo mi corazón. Y yo había hecho un compromiso con Él, pero no le había entregado mi vida entera a Él. Yo no vivía mi vida buscando a Dios y siempre deseando que mi comportamiento cambiara y subiera hacia arriba más y más. Realmente, yo fui a la iglesia regularmente por muchos, muchos años. Incluso trabajé en el equipo de evangelismo de mi iglesia. Estaba en la junta de mi iglesia. Y yo sí creo que yo me hubiera ido al cielo si me hubiera muerto porque sí amaba al Señor y estaba haciendo algún esfuerzo. Pero hubiera estado en el jardín de niños al llegar allá porque mi esfuerzo era bastante mediocre.
2: Gracias por escucharnos. 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Nuevamente, gracias por estar con nosotros en el programa Disfrutando la Vida Diaria. 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
2: La carta de este joven me dice lo siguiente: tengo mi novio que ahora se encuentra en otro país. He aplicado todos los consejos que ustedes me dieron y me han salido perfectamente bien, gracias a Dios, y a ustedes que supieron dármelos. Lo que me está pasando ahora es que yo amo a mi novia y ahora me he encontrado con la que fue mi novia cuando estuve la otra vez de paseo en otra ciudad. En nuestro noviazgo solo hubo problemas y creo que nunca hubo amor sin una atracción física, ya que las caricias eran de lo que más hacíamos uso. También fui objeto de humillaciones por parte de ella, hasta se burlaba de mí y de mi amor. En realidad, me hizo sufrir mucho. Ahora que la he vuelto a encontrar, ella me busca y me dice que nunca me ha podido olvidar. Pero mientras yo estaba fuera del país, a ella le surgieron muchos problemas, que hasta han creado dudas en mí. Además, todo el amor que sentí por ella desapareció por completo. Ella quiere volver a ser mi novia después de tanto tiempo, pues sabe que tengo novia y que la amo, pero tal parece que no le importa. Por favor, necesito su ayuda. Sus consejos me ayudarán a tomar una solución a este problema. Mi novia me ama y yo la quiero a ella y quiero serle fiel, no importa la distancia ni las circunstancias. Bueno, mi estimado joven, gracias por la confianza. Usted nos ha abierto muy bien el corazón. Pero la respuesta realmente es muy sencilla. Esta exnovia con la cual usted se encontró de sorpresa viajando en el exterior, nada tiene que ver con usted. Usted tiene sospechas de ella, usted ya no la ama más, usted ha roto con ella y además tiene otra novia que realmente usted ama. Por lo tanto, joven, es muy sencillo. Primero, en su corazón, haga la decisión. No le hablo más. Se acabó ese asunto. No le hable más porque no conviene que ella le esté tratando de conquistar de nuevo. Es un problema para cualquier joven. Así que corte la relación. Ella va a encontrar su vida y su lugar en su vida. Segundo, hable a su novia. No le cuente, no necesita contarle su pasado, a su novia presente. Y hágale saber que la ama y que va a seguir con ella y que va a ser fiel y que va a caminar con Dios y con ella para el resto de sus días hasta que se casen y luego para el resto de su vida. Tercero, no permita que su mente se preocupe ni se ocupe más de soñar con esta joven que la buscó. Yo creo que para un hombre, joven o mayor, no hay cosa que lo debilita más que una mujer lo esté buscando y le diga que le ama y que quiere seguir con él. Ah, esa es una cosa que debilita mucho a los hombres. Sépalo, de modo que pueda resistir la tentación. Por último, quiero justamente decir eso, estimado joven. Para usted esto es una tentación y para fortalecer su carácter también. Para vencer la tentación, usted tiene el poder que Jesucristo le da. Yo veo que usted es un joven que ama a Jesucristo, que usted lo tiene a Cristo en el corazón. Cristo tiene todo poder en el cielo y en la tierra. Por lo tanto, estimado joven, con el poder de Cristo, usted va a vencer esa tentación. Segundo, esto le ha venido para formar carácter. La Biblia dice que la prueba produce carácter en Romanos capítulo 8. Así que usted afírmese a esa verdad, que todo esto le ha acontecido para hacerle de usted un hombre de mejor carácter, un mejor novio, un mejor marido. Esto es una gran cosa que le ha caído a sus manos. Ahora pues, tome esos pasos, siga esos consejos y ame a esa joven que Dios le ha dado de novia. Cuando llegue el día del matrimonio no va a tener nada de qué arrepentirse. ¡Qué gran satisfacción!
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1: Un radioescucha llamó y me dijo: pastor, he estado escuchando los temas que predica y me inspiró mucho oír cómo usted predicó que venció David al gigante Goliat y me está ayudando en mi familia, pero yo tengo una pregunta. ¿Cuánto tiempo pasó desde que cargó su onda y golpeó a ese gigante y lo venció? Es una buena pregunta. ¿Querrá decir usted que así mismo usted llevará tiempo en solucionar sus problemas? Está bien, llevó demasiado tiempo. Entonces déjeme decirle, David es su modelo. Y déjeme agregarle algo. ¿Sabe usted que Dios lo llamó un hombre conforme a mi corazón? Hechos capítulo 13, verso 1.

0: 22, él nos dice que Dios le denominó así y a nadie más lo hizo, ni a Abraham, ni a Moisés, ni a Josué. A Pablo lo llamó su apóstol, a Juan su amado, pero a ninguno lo llamó un hombre conforme a mi corazón. Uno podría leer la historia de David y preguntarse qué vio Dios en él. El muchacho se caía tan pronto como se levantaba, tambaleaba tan a menudo como conquistaba, miraba atónito a Goliat, más aún se comía con los ojos a Betsabé, desafiaba a los que se burlaban de Dios en el valle y se unía a ellos en el desierto. Podía conducir ejércitos, pero no podía manejar una familia. Furioso David, sollozador David, sanguinario, ávido de Dios, 8 esposas, un Dios, un hombre conforme al corazón de Dios, lo que Dios vio en él, nos da la esperanza a todos nosotros. La vida de David tiene poco que ofrecer al santo sin manchas. Las almas perfectas encuentran la historia de David decepcionante. El resto, que manejan sus vidas como la montaña rusa, encuentran grandes bendiciones. Entre saltos de ángeles y planchazos en el suelo, en los momentos buenos de David nadie es mejor. En sus momentos malos, no hay nadie peor. El corazón amado de Dios era una persona con altibajos. Necesitamos la historia de David. Los gigantes están alrededor en nuestro barrio. El rechazo, el fracaso, la venganza, el remordimiento. ¿Acaso no estamos actuando como David? ¿Estamos llevándonos toda una vida para vencerlos? ¿Qué tantas almas ha alcanzado para Cristo entre todos esos que le rechazan a su alrededor? Sus vecinos, sus amigos, sus familiares, sus compañeros de trabajo. ¿Acaso no se está llevando mucho tiempo para tomar la onda y la piedra y vencer al gigante? Debemos enfrentarlos. Necesitamos enfrentarlos y déjeme decirle, no necesitamos enfrentarlos solos. Céntrese primero y principalmente en Dios. Vemos en la Biblia que cuando David se enfocó en Dios, los gigantes cayeron. Examine esto que le digo con una Biblia abierta, lea 1 de Samuel 17 y haga una lista de las observaciones que David confeccionó respecto de Goliat. Yo encontré solo una. ¿Quién es ese filisteo incircunciso para desafiar a las huestes del Dios viviente? Verso 26. Fíjese nada más, así enfrentó David los gigantes y así debemos de enfrentarlo nosotros. David fue un hombre que supo clamar a Dios cuando era necesario clamar a Dios. Vea por ejemplo el Salmo 51 y dice: ten piedad de mí, oh Dios, conforme a tu misericordia, conforme a la multitud de tus piedades, borra mis rebeliones, lávame más y más de mi maldad y límpiame de mi pecado, porque yo reconozco mis rebeliones y mi pecado está siempre delante de mí. Contra ti solo he pecado y he hecho lo malo delante de tus ojos. David sabía cuando se encontraba cuesta abajo, cuando se encontraba deprimido, cuando había pecado, cuando se había apartado. Cuando tenga problemas, mi hermano, corra a Dios. Y cuando venga la respuesta, no deje de seguir a Dios. Así lo hacía David. En el Salmo 40 dice: pacientemente esperé a Jehová y se inclinó a mí, oyó mi clamor y me hizo sacar del pozo de la desesperación, del lodo cenagoso. Puso mis pies sobre peña y enderezó mis pasos. Puso luego en mi boca cántico con nuevo, alabanza a nuestro Dios. Verán esto mucho y temerán y confiarán en Jehová. Bienaventurado el hombre que puso en Jehová su confianza y no mira a los soberbios ni a los que se desvían tras la mentira. David reconocía su condición y clamaba a Dios. Era un hombre de oración, era un hombre que dependía en Dios en toda su vida. Cuando le venían problemas, corría a Dios y Dios le daba la respuesta. Cuando venga la crisis, mi hermano, corra a Dios. Pero cuando le venga la victoria, siga a Dios. Cuando le falte algo, mi amigo, mi hermano, corra a Dios. Pero cuando Dios lo bendiga, corra y siga a Dios. Cuando esté enfermo, corra y clame a Dios. Pero cuando Dios lo sane, siga a Dios. Cuando no sabe qué hacer, mi hermana, mi hermano, corra a Dios. Solucione con la ayuda de Dios cualquier problema que le venga, pero hay que pagar el precio de mantenernos enfocados en Dios, enfocados en su palabra.
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Ahora bien, la fe es la garantía de lo que se espera, la certeza de lo que no se ve. Hebreos 11:1.

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